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8: La M Mexicana te da la hora. Son las 6:04.

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4: La M Mexicana te da la hora. Son las 6 con 18 minutos.
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6: La M Mexicana te da la hora. Son las 6:34.
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7: La M Mexicana te da la hora. Son las 7 en punto.
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Vamos ahora a escuchar la música de Ramón Valver, la voz original de los Pumas del Norte, para actuaciones al 553-973-2779 y al 461-141-5686. Escuchemos el tema Morena de Pelo Largo.

Y ahora escuchemos a los Retoños del Río con su tema Lo que me hacía bien, para contrataciones directas al 487-110-3332. Localízalo en las redes sociales y plataformas digitales como Retoños.

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1: La M Mexicana te da la hora. Son las 7:18.

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1: La M Mexicana te da la hora. Son las 7 con 35 minutos.
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0: La M Mexicana te da la hora. Son las 7:39.
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3: Mis queridos oyentes, mis queridos hermanos que me sintonizan, sean como siempre bienvenidos a un espacio más de este su programa, Los Grandes Secretos y Misterios del Hermano Gregorio. Como siempre, invitando a toda aquella persona que tenga problemas de salud, que tenga problemas de dinero, que tenga problemas económicos, esas personas que mantienen enfermas, deprimidas, angustiadas, que todo les sale mal y que han buscado ayuda en un lugar y en otro y no lo han podido encontrar. 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Bueno, mis queridos hermanitos, dice este primer mensaje lo siguiente: hermano Gregorio, lo felicito por su programa. He escuchado que usted le ayuda a muchas personas. Espero usted me pueda dar solución a mi problema. Soy una persona que tiene problemas de dolor de la cintura y me han dicho que padezco de los riñones. Quiero saber si usted me puede recomendar algo. Yo nací el 17 de octubre de 1979. Mi querido amigo que me escribe este mensaje, analizo muy bien su carta astral, miro muy bien su fecha de nacimiento y puedo notar y ver que pues usted no tiene ningún daño, usted no tiene ninguna maldad. Exactamente, usted sí viene teniendo problemas de lo que es de los riñones. Mi querido amigo, usted me va a hacer el grande favor y me va a conseguir lo que es la cáscara de arrayán, me va a conseguir la cáscara de guayabo, me va a conseguir la cola de caballo. Estas tres cosas juntas, póngala a hervir el litro y medio de agua, que hierva hasta que quede en un solo litro, bájela al fuego, cuélela y la deja reposar. La va a tomar durante el día como agua de uso, lo va a hacer por 21 días consecutivos. Esto es para que usted desinflame el riñón, porque usted tiene esa inflamación de los riñones. Y tenga mucho cuidado, mi querido hermanito, porque también detecto que usted tiene piedras en los riñones. Y para poder deshacer esto, me va a hacer el grande favor, usted todas las tardes va a agarrar y va a rayar una cebolla de la morada. Cebolla morada la raya como si usted fuera a hacer una ensalada. Agarre lo que es un cuarto de cebolla, la raya, la pone en un vaso que contenga agua, la deja toda la noche, al otro día madruga y se toma esta agüita. Lo va a hacer por 9 días, deja descansar 9 días y vuelve e inicia nuevamente, así hasta que complete 3 novenarios. Este es un tratamiento para que usted limpie y purifique sus riñones. Aquí tenemos otro mensaje, dice: hermanito Gregorio, Ayúdeme, por favor, mi hijo se ha vuelto muy alcohólico, toma todos los días y no me quiere hacer caso. Dígame esto a qué se debe. Pues él era un muchacho muy sano. La fecha de nacimiento de él es el 24 de diciembre de 1999. Mi querida amiga que me escribe este mensaje, preocupada por su hijo, pues yo veo que el problema de su hijo no es nada bueno. Yo sé que aquí yo veo que usted ya lo llevó a un sitio de rehabilitación y no se recuperó él absolutamente nada. Salió y fue peor. Mi querida hermanita, lo que pasa es que no tiene ninguna enfermedad natural. Él es víctima de un trabajo que le están haciendo a través de una botella de alcohol. Agarraron una fotografía, la ritualizaron, la alfilerearon y la metieron dentro de la botella rezada y conjurada. ¿Para qué? Para que él esté hundido en el vicio. Hágame un favor, mi querida hermanita, si usted quiere curarlo es necesario, me visite, pero debe de hacerlo cuanto antes, porque lo contrario, su hijo nunca va a estar bien. Él siempre va a estar metido en el vicio y Dios no lo quiera, en cualquier momento va a tener un accidente, se va a meter en problemas. Gracias por su mensaje, espero verla muy pronto. El día que me visite, lléveme fotografía de su hijo envuelta en papel aluminio. Lo más importante que yo les pido a todas las personas es fe, tengan fe en Dios, así como depositan confianza en mí, tengan fe en Dios, que yo me encargo a través de mi conocimiento, darle la curación, darle la solución. Así que comuníquense, hablen, escriban y denme la oportunidad de seguirles ayudando, de seguirles sirviendo a todos los que en ese momento me sintonizan, me escuchan. Dice el ingeniero de sonido que en ese instante, que en ese momento ya tenemos llamada en vivo y en directo. Sí, bueno, ¿con quién tengo el gusto?
4: Con Margarita.
3: Margarita, Margarita, cuénteme, ¿en qué le puedo ayudar? ¿En qué le puedo servir, colaborar a ustedes?
4: Mire, lo que pasa es que estoy hablando porque a mi esposo le duelen mucho los pies y los dedos de la mano.
3: ¿Ya hace cuánto, mija?
4: Y le duelen mucho las rodillas y la cabeza y nada más así, y los hombros. Empezó con un hombro, después con otro, ya después las rodillas, ya después los pies y ahorita los dedos como que le dan punzadas y le duele mucho la cabeza.
3: ¿Y por qué no me regala, por favor, la fecha de nacimiento de él?
4: La fecha ¿de qué fecha era? 18 de junio de 1957.
3: 18 de junio del año 57, nacido bajo la constelación del signo Géminis, ¿verdad?
4: Sí.
3: El elemento que le favorece es el aire. El día de suerte es el día miércoles. El planeta que le rige es el planeta Marte. Mijita linda, aquí analizo y veo muy claramente lo que le está sucediendo, lo que le está pasando a su querido esposo y las cosas no son cosas buenas. Veo que ustedes ya buscaron ayuda por medio de la ciencia médica, ¿verdad?
4: Pues mire, como teníamos seguro, él iba al seguro, pero pues pura paracetamol y inyecciones que para dolor, pero pues se le quitaba poquito, pero o sea, él lo tiene fijo y él va a trabajar, pero llega, pero pues quien dice a la fuerza.
3: Hijita linda, lo que pasa es que lo que él tiene no es una enfermedad natural. Lo que él tiene es fruto de un daño, lo que él tiene es fruto de una brujería que le están haciendo. Y por esa razón las cosas no están bien, hijita de Dios. Tengan mucho cuidado porque hay una persona que es muy mala. Hay una persona que les tiene mucho, pero... ¿Manden?
4: ¿De por aquí cerca donde vivo?
3: Sí, mijita, es una persona que les tiene envidia. Y desafortunadamente los quiere, pues no solamente ver enfermo a él, sino a usted también, porque a través del timbre de su voz reconozco y me doy cuenta de que usted tampoco está bien. Usted se siente agotada, tiene la vista, se le está agotando mucho la vista, tiene molestias en la cintura, sus piernitas tampoco sienten energía, mijita. Casi los mismos problemas que tiene su esposo ya casi los empieza a sentir usted. Entonces es importante, hija de Dios, que acudan conmigo, porque aquí veo muy claramente qué trabajo le están haciendo. Entonces le están haciendo una brujería de magia negra de muy alto poder y por esa razón están deteriorando su salud, están deteriorando la economía, porque pues dése cuenta que ustedes, pues el dinero tampoco les fluye, el dinero tampoco les rinde y pues hacen los méritos, hacen el sacrificio, el esfuerzo, pero nada me les sale bien. Entonces, ¿qué requiero? Que me haga el favor y me visite, ¿de acuerdo, mijita? Que yo las curo, porque así como conozco el problema, así como miro la dificultad, conozco la solución, ¿de acuerdo, mija?
4: Sí, Ajá, ¿de qué horas a qué horas?
3: Yo atiendo de lunes a viernes de 9 de la mañana a 6 de la tarde. Los sábados y los domingos atiendo desde las 9 de la mañana hasta las 2. Así que cualquier día de esos puede acercarse, el día que usted tenga tiempo y quiera que su esposo, que usted esté bien, pues ese día los espero. Nomás que me van a llevar una veladora de color amarillo, ¿listo? De vaso grande. Me lleva un poco de agua bendita.
4: Una veladora amarilla de vaso grande.
3: Ajá, agua bendita y un poco de romero.
4: Ajá.
3: Eso es todo, son las cosas que me va a llevar. Son tres cosas y lo más importante es la fe. Tenga fe en Dios, ¿sí? Confíense en nosotros y tenga la seguridad que sus problemas vamos a solucionarlos. ¿De acuerdo, mijita linda?
4: Consulta, ¿cuánto cobra de consulta?
3: La consulta tiene un costo de 200 pesos. No me enriquece a mí ni tampoco le empobrece a usted, pero nos sirve de mantenimiento del santuario de curación, ¿listo?
4: Bueno, sí, está bien.
3: De antemano, bueno, mijita, le agradezco por participar del programa. Que esté muy bien, Dios la bendiga y la espero verla muy pronto.
4: Ah, bueno, sí, vamos a ir para allá.
3: Bueno, Dios la bendiga, hasta luego.
4: Gracias a todos.
3: Bueno, mis queridos oyentes, después de haber atendido esta llamada, vamos a escuchar testimonios de fe, testimonios de agradecimiento.
5: Vengo a darle las gracias, que me ayudó mucho con mi familia en un problema muy fuerte que tenían. Le doy las gracias primero a Dios y enseguida a Él de que me compuso su vida de ellos. Les doy las gracias y les digo a todas las personas que estén en algún problema que vengan con Él. Él les ayudará y les solucionará sus problemas que tengan. Muchas gracias.
6: Mi nombre es Paola Araceli y quiero, a través de este medio, agradecerle mucho, ya que yo padecía dolores de articulaciones. Cada día eran más fuertes y fuertes y muy dolorosos, y la verdad yo no encontraba cura. Fui con los mejores doctores y la verdad no, yo me encontraba muy desesperada, ya que pasaban los días y yo no me podía levantar, se me hacía muy difícil. Y ya hace que escuché su programa y me lo recomendaron, ahora ya mis dolores desaparecieron, ya estoy muy feliz, contenta, ya puedo hacer mis actividades normales. De verdad se lo agradezco de todo corazón, muchísimas gracias, Dios lo bendiga mucho. La verdad, sin usted no se ve, mi vida no sería igual.
3: Yo le invito para que me visite y encuentre esa paz que tanto desea, encuentre esa felicidad que tanto añora, encuentre su éxito, porque muchos son las personas que trabajan, se esfuerzan, se sacrifican día a día, pero no encuentran felicidad, no encuentran progreso. Entre más días, entre más sacrificio, entre más esfuerzo, más endeudados, más endrogados, más llevando de la rumba viven. Entonces, mis queridos hermanitos, por eso es que yo les invito para que se acerquen. Recuerde que atendemos de lunes a viernes de 9 de la mañana a 6 de la tarde, sábados y domingos de 9 a 2. Así que todos y cada uno de ustedes están cordialmente invitados a la sanación, a la curación, a la purificación. Deje a un lado la pereza, deje a un lado la desidia, deje a un lado la tristeza y deme la oportunidad de poderle servir, de poderle ayudar, como siempre lo hacemos día a día con las personas. 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Cualquier duda, pregunta o inquietud, usted es de las personas que trabaja, lucha, se esfuerza, se sacrifica, pero todo le sale mal, sus animales se le mueren, sus tierras no producen cosechas, tiene hijos desobedientes, tiene inconvenientes con su pareja, tiene inconvenientes en su hogar, tenemos la solución. 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Los estaré esperando, mis queridos oyentes, mis queridos amigos. Hemos llegado al final de este su programa, Los Grandes Secretos y Misterios del Hermano Gregorio. Ojalá que haya sido este programa del gusto y del agrado de todos y cada uno de ustedes. Será hasta una nueva emisión, si el Todopoderoso les presta y me presta la vida. Que Dios los bendiga.
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9: La M Mexicana te da la hora. Son las 8 en punto.
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3: La M Mexicana te da la hora. Son las 8 con 17 minutos.

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2: La M Mexicana te da la hora. Son las 8 con 35 minutos.
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18: La M Mexicana te da la hora. Son las 8:54.
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1: La M Mexicana te da la hora. Son las 9. Con 13 minutos.
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3: La M Mexicana te da la hora. Son las 9:30.
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5: Hola, ¿qué tal? ¿Cómo están? Muy buenos días. Les saludo desde, hoy nos amaneció en la capital potosina, San Luis. Estamos, vamos a cubrir unos minutos más un importante evento de la Feria de la Proveeduría, esto organizado por el gobierno de Enrique Galindo, donde habrá conferencistas de la talla de Vicente Fox, el ex presidente de México del 2000 al 2006, Ángel Gurría, ex secretario de Hacienda en esta época de los noventas, y bueno, habrá algunos otros conferencistas de talla internacional, precisamente como la secretaria de Tesoro de Estados Unidos, y bueno, muchos más. Pero bueno, estamos dando la bienvenida a todos ustedes aquí a la M Mexicana, en la noticia en todas partes, en este ya jueves, qué rápido, 13 de agosto del 2026. ¿Cómo está usted? Bueno, pues comenzamos, tenemos mucha información. Gracias por acompañarnos. Creo que hoy no tenemos transmisión en Facebook, pero estamos con nuestros amigos y amigas de la M Mexicana. Esperemos que se esté escuchando bien. Esperemos que usted esté ya conectado con nosotros, sintonizado en el 94.5 de FM. Ya lo sabe, es la M Mexicana. Le quiero mandar un gran saludo a Hipólito, a Casiano y a Benildo, hoy en el Santoral. Muchas, muchas felicidades. Hoy es el Día Internacional de la Zurdera, es decir, hoy es el Día de los Zurdos, así es que felicite a su amigo zurdo. Hay en la historia grandes músicos, grandes científicos, grandes poetas, grandes personajes de la vida pública que son zurdos, entre ellos futbolistas, ¿no? Se dice que los futbolistas zurdos son los mejores, y bueno, pues una muestra es esta zurda privilegiada que tenía aquel argentino, el 10, Diego Armando Maradona. Bueno, pues hoy también, este 13 de agosto, se conmemora el Día Internacional del Lobo, también el Día Internacional del Armadillo y el Día del Profesionista en México. Y esta fecha, pues, es muy importante. Hay mucha gente que, pues, luego de repente termina por desacreditar, ¿no?, que la gente estudie. ¿Para qué estudias si no vas a encontrar un buen trabajo? ¿Para qué te quemas las pestañas si después no vas a tener pues el sueldo suficiente? O la persona que vende tal o cual cosa gana mucho más que un profesionista. Bueno, pues me parece que terminar una profesión, estudiar una carrera, pues para empezar es un gran reto de vida, y en segundo lugar pues tiene mucho que ver precisamente pues con mantener este conocimiento siempre a prueba, un conocimiento que siempre a la humanidad le va a hacer bastante, bastante bien. Así es que en este 13 de agosto, Día del Profesionista, mandamos un gran saludo, un reconocimiento a todas aquellas personas que han concluido una carrera profesional, que saben lo que significa buscar, encontrar, lograr su sueño. Así es que muchas, muchas felicidades. Y bueno, pues en la historia, amigas y amigos, este 13 de agosto, en el año 3114, pero antes de Cristo, pues comenzó el calendario maya, que fue creado posiblemente en el siglo VI antes de Cristo. Para 1521, un día como hoy, en Tenochtitlán, se rinde Cuauhtémoc ante los españoles encabezados por Hernán Cortés. Este se autonombró gobernador y capitán general de la Nueva España. Para el año 1807, durante la tormentosa madrugada en la ciudad de Guadalajara, México. Una imagen de la Virgen del Rosario es alcanzada por un rayo por primera y siendo el segundo en la madrugada del 18 de agosto. Esta sería conocida más tarde como la Virgen del Rayo, que se encuentra allá en La Perla, Tapatía. En el año 1917, hablando de religión, en Fátima fueron capturados los tres videntes de las apariciones marianas camino al encuentro con la Virgen y se reportaron fenómenos extraños en Coba da Ira. Para 1846, en el marco de la intervención estadounidense en México, la entonces ciudad mexicana de Los Ángeles es ocupada sin resistencia por fuerzas militares de Estados Unidos al mando de John Fremont y de Robert Stockton, en un importante paso en la conquista de California. Y bueno, pues en más de la historia, un día como hoy, en 1961, en Alemania, en el marco de la Guerra Fría, el ejército de la República Democrática de Alemania comenzó la construcción del dramático Muro de Berlín. Y finalmente, en Topeka, en Kansas, en el año 75, se fundó la Organización Internacional de Zurdos, que da precisamente pues fecha a la celebración este día, 13 de agosto, del Día Mundial de los Zurdos. Bueno, pues con esta información que es importante, información para llevar en su bolsillo en el día a día, pues seguimos aquí en este su espacio de noticias a través de la M Mexicana. Fíjese que hoy será un día bastante, bastante caluroso. De acuerdo a la Coordinación Municipal de Protección Civil, hoy la temperatura alcanzará los 34 grados centígrados. La mínima la tuvimos hace algunos minutos, 21 grados. Ya hay una probabilidad de lluvia, para la zona urbana y la zona rural. Dice Protección Civil, el pronóstico, que la probabilidad es del 70%. Además, habrá algunas rachas de viento de hasta 52 kilómetros por hora. Así es que, por favor, pues protéjase primero del viento, que parece que va a ser viento. La gente que trabaja a la intemperie, los albañiles, los comerciantes, tengan mucho cuidado. Y bueno, todo parece indicar que hoy, aparentemente hoy, sí lloverá en la ciudad de Río Verde y en su zona metropolitana. Bueno, estaremos pendientes porque pues ha estado insistente el pronóstico de lluvia, pero finalmente este no se ha dado, al menos en esta región hermosa de San Luis Potosí, la zona media. Bueno, pues vamos a comenzar. Fíjese que pues después de los terremotos en Colombia, donde han muerto pues muchos hermanos colombianos, hay una conexión importante entre México y Colombia, de baile, de televisión, de música. Y bueno, la verdad es que a veces los países latinoamericanos atraviesan por distintas tragedias y parece que las tragedias nos unen en lugar de separarnos. Bueno, pues Colombia es uno de esos lugares. La cultura colombiana es igual de apreciada como la mexicana es querida allá en este país sudamericano. Pero bueno, pues Colombia está sufriendo después de los temblores de los días pasados y la presidenta mexicana Claudia Sheinbaum Pardo informó que el gobierno de México ya envió ayer una parte de la ayuda de los mexicanos para los colombianos a través de aeronaves de la Fuerza Aérea Mexicana. Son despensas que en total suman 19.5 toneladas de ayuda humanitaria. Desde la conferencia matutina ayer por la mañana, anunció que estos próximos días se entregarán todavía más despensas más para sumar cerca de 58.5 toneladas de ayuda, que incluye agua, medicamentos, personal del ejército mexicano para apoyar en las tareas que se requieran de emergencia. Así lo anunció la presidenta mexicana Claudia Sheinbaum Pardo.
6: El día de hoy sale ayuda para Colombia, qué bueno que lo preguntaron. Tenemos una, no sé si el general nos mandó la presentación, si no. Ayer se nos, a través de la Secretaría de Relaciones Exteriores, nos pidieron algunos temas específicos por parte del gobierno de Colombia.
5: Ok.
6: 7:11 y 7:40 horas de este miércoles, o sea, ya despegaron dos aeronaves de la Fuerza Aérea Mexicana del AIFA rumbo a Pereira, Colombia, con 854 despensas que representan 19.5 toneladas de ayuda humanitaria, y van también obviamente elementos del ejército mexicano para apoyar en todas las labores. 12, 13 y 14 de agosto se enviarán 2.562 despensas que representan 58.5 toneladas de ayuda humanitaria. Se envía agua, se envían también medicamentos. Entonces, salieron ya temprano y vamos a estar en contacto con, a través de las cancillerías, para todo el apoyo que requiera Colombia.
5: Bueno, pues ahí está, ojalá esta ayuda sirva. Hay algunos ya puestos de acopio, centros de acopio se les llama en diferentes partes del país. En San Luis Potosí, la capital potosina, ha instalado uno, y bueno, pues esperemos que llegue este apoyo para nuestros hermanos colombianos que han caído en desgracia. Y bueno, cómo son las cosas, ¿no? En las últimas semanas, primero los venezolanos, ahora los colombianos. Y es que, pues como dice, no el dicho, pero como decía mi abuelita, pues uno propone y finalmente Dios dispone. Así se dan las cosas, y bueno, así se ha dado con estos terremotos precisamente en Sudamérica. Estamos acostumbrados, por supuesto. México, pues no se diga, y en el caso, por ejemplo, de Chile, pues también sin duda, pues es una tremenda un tremendo país que atraviesa luego por una serie de sismos importantes. Oiga, tremendo oso ayer con el apagón de pues más de una hora de la Feria Nacional Potosina. De repente, cuando la gente ingresaba al recinto ferial, que está muy grande, pues de repente se fue la luz. La organización de la FENAPO dio a conocer pues que algunas áreas sí tenían luz, que se iba a remediar, que ya estaban trabajando la Comisión Federal de Electricidad. Lo que es un hecho es que pues denotó una crisis importante ayer en la FENAPO, que se autodenomina la mejor feria de México, con esta falla importante de energía eléctrica. Y ya que estamos con este tema de la Comisión Federal de Electricidad, el gobierno del estado y la CFE acordaron una agenda conjunta para atender las necesidades de energía eléctrica en las cuatro regiones de San Luis, con proyectos de electrificación, ampliación de infraestructura y atención de contingencias. En una reunión del secretario general de gobierno, Guadalupe Torres Sánchez, se reunió con el superintendente de la zona 2, José Ángel Elizondo Saldívar, para revisar prioridades y definir mecanismos de atención a las necesidades de hogares, comunidades y sectores productivos. Entre los principales temas, se abordó la ampliación del servicio eléctrico en zonas urbanas y rurales, así como proyectos de infraestructura que permitan responder al crecimiento habitacional, al comercial y al industrial registrado en las distintas regiones del estado. También se establecieron canales de coordinación para atender emergencias y contingencias relacionadas con el suministro eléctrico, con el objetivo de agilizar la respuesta institucional cuando se presenten este tipo de afectaciones. Así es que hay una importante relación entre la Comisión Federal de Electricidad y el gobierno del estado. Ojalá el servicio de la comisión mejore, porque sí, también hay múltiples quejas. Y bueno, pues para muestra un botón, ayer se les tronó este transformador enorme que abastecía de energía eléctrica a la FENAPO, y bueno, pues ahí estaba la Comisión Federal de Electricidad tratando de subsanar esta falla, que bueno, pues dio un poco y un mucho mal de qué hablar de la organización de la FENAPO 2026, que se considera, por algunos expertos, la mejor feria de México. Bueno, cambiamos de tema. Son las 6:56. Quiero comentarles que hay una propuesta en el Congreso del Estado que habla acerca del padrón estatal de deudores alimentarios. Bueno, existe un padrón donde pues están ahí anotadas las personas que, teniendo la responsabilidad de un hijo, de una hija, de varios hijos, pues les vale. Se pasan por el arco del triunfo la pensión alimenticia, el apoyo para estudios, bueno, todo lo que implica ser un padre responsable. Bueno, pues en este sentido, la diputada Gabriela Guadalupe Martínez Vázquez presentó una iniciativa para garantizar la máxima publicidad de este padrón estatal de personas deudoras alimentarias morosas. La legisladora señaló que el derecho a la alimentación se encuentra garantizado en tratados internacionales y la propia Constitución, pero es importante que instituciones conozcan el padrón de deudores morosos para que puedan tomar decisiones y estén enterados de qué tipo de personajes, qué tipo de ciudadanos buscan empleo y cómo se portan al interior de sus hogares. Escuchemos esta, me parece importante, trascendente participación que tuvo la diputada Gabriela Guadalupe Martínez Vázquez en el Congreso del Estado. Escuchemos.
7: Hoy alzo la voz en esta tribuna, no solo con la investidura de legisladora, sino con el eco vivo de miles de hogares rotos por la indiferencia. Venimos a hablar de justicia humana. La ley no puede ser neutral ni callar cuando los sagrados vínculos de la familia son pisoteados por quienes decidieron abandonar sus deberes esenciales. Los alimentos no son un favor, son la vida misma. Cuando un deudor alimentario evade su obligación, rompe el pacto social más elemental. Ponderemos hoy el esfuerzo incalculable de esposas, pero también de esposos, que cargan en solitario con el peso económico, físico y emocional del hogar tras el abandono. Pensemos en las niñas, niños y adolescentes cuyas infancias son hipotecadas por la carencia, obligados a arrancar un futuro sin el sustento y la tranquilidad que por derecho humano les corresponden. Pensemos en los adultos mayores y ancianos, esos padres, abuelos que entregaron la fuerza de sus años en brindar un cobijo y que hoy en el otoño de su vida enfrentan el frío del abandono material y desdén de quienes debieron cuidarles. La opacidad es el refugio del deudor moroso. Mantener ocultos los nombres de quienes se niegan a alimentar a los suyos es ser cómplices de la impunidad cotidiana. Por ello, esta iniciativa propone que el padrón estatal de personas deudoras alimentarias sea abierto al público. Quien niega el pan a sus hijos, a su pareja o a sus ancianos padres debe enfrentar el escarnio social y consecuencia jurídica plena. No es un acto de venganza, es un ejercicio elemental de transparencia, un llamado imperativo a la responsabilidad y un escudo para proteger la dignidad humana en cada rincón de San Luis Potosí. Hoy alzo la voz en esta tribuna, no solo con la investidura de legisladora, sino con el eco vivo de miles de hogares rotos por la indiferencia. Venimos a hablar de justicia humana. La ley no puede ser neutral ni callar cuando los sagrados vínculos de la familia son pisoteados por quienes decidieron abandonar sus deberes esenciales. Los alimentos no son un favor.
5: Es importante que se visibilice, que tenga una máxima publicidad y que se pueda tomar decisiones, ¿no? No se puede ir por la vida siendo tan, pues perdóname la palabra, ¿no? Sinvergüenza de poder tener acceso a restaurantes, a fiestas, a prendas, a pues comprarse lo que uno quiere y tener ahí en casa a un hijo o una hija que, pues quién sabe cómo le hará para entrar a clase en este próximo ciclo escolar. Oiga, hablando de mujeres, el gobernador Ricardo Gallardo Cardona por fin nombró ya a una titular de la Secretaría de las Mujeres en San Luis Potosí. Bueno, pues dejó de ser encargada de despacho Gloria Cerrato. Oiga, pobre funcionaria, ayer mientras era entrevistada por los medios de comunicación en la capital potosina, pues le avisaron que ya el gobernador había dicho que ya no era más secretaria de las mujeres. Dijo, bueno, pues yo no sabía, pero lo que diga el gobernador. Bueno, pues al final, ya por la tarde se envió un boletín de prensa donde el gobernador anuncia que la próxima secretaria de las mujeres es una huasteca, una mujer huasteca, Roxana Hernández. Roxana Hernández es actualmente diputada local y, bueno, pues dejará el Congreso para asumir la Secretaría de las Mujeres en San Luis Potosí. Por cierto, una secretaría que ella como diputada local, pues digamos que impulsó a través de una iniciativa que termina alineándose con, digamos, leyes federales en la creación de esta secretaría que es tan importante para la mujer y sobre todo ahora que tenemos una presidenta mujer que ha impulsado muchas políticas públicas en materia de equidad e igualdad de género. Así es que Roxana Hernández, nueva titular, nueva secretaria de las mujeres, y bueno, Gloria Cerrato, que duró mucho tiempo como titular, pero solamente encargada de despacho, pues ahora parece que hará trabajo partidista para el Partido Verde, aunque bueno, pues esto a nadie le va a causar sorpresa, pues en realidad todo mundo está haciendo trabajo para sus diferentes partidos políticos. Oiga, en el Congreso del Estado de San Luis Potosí, ayer hubo una importante polémica, ya que los congresistas aprobaron por mayoría, no por unanimidad, fue por mayoría, reducir o cambiar los requisitos que debe de tener el fiscal o quien asuma la titularidad de la Fiscalía General del Estado de San Luis Potosí. Hubo algunos cambios, por ejemplo, haber sido sujeto o sujeta a sentencia condenatoria firme por delitos de violencia familiar o delitos contra las mujeres por razón de género no podrá ser fiscal. Haber sido sujeto a sentencia condenatoria firme por delitos contra la libertad sexual tampoco. Pero lo que llamó mucho la atención es que el Congreso del Estado redujo los años de residencia en el Estado para poder ser fiscal general del Estado. Ahora son 2 años nada más, antes eran 5. Así es que ahora puede llegar un abogado de cualquier otro estado, quedarse 2 años o acreditar residencia de 2 años en San Luis Potosí y convertirse en fiscal general del estado. Bueno, pues esto fue aprobado, estos requisitos fueron nuevos requisitos, fueron aprobados precisamente por el Congreso del Estado por mayoría. Sin embargo, la bancada de Morena se opuso a este dictamen. De hecho, vamos a escuchar la voz del diputado Emilio Rosas Montiel, quien señaló que este dictamen ha sido uno de los menos discutidos, de los menos abordados, de los menos tratados, y que la verdad, bueno, pues él dijo que no puede ser posible que el trabajo legislativo se haga con ese desaseo como el que se hizo ayer en la máxima tribuna de San Luis Potosí, el Congreso. Escuchemos entonces lo que criticó y lo que dijo Emilio Rosas Montiel, el diputado de Morena en el Congreso del Estado. Tenemos problemas para escuchar este audio de Emilio Rosas Montiel, pero bueno, pues fue tajante. Dijo que pues muy pocas veces se analizaba tan someramente, tan por encimita los temas en el Congreso, y bueno, en un tema tan importante como los requisitos para ser fiscal, pues desafortunadamente los congresistas decidieron, pues digamos, aprobarlo al vapor, dijo Emilio Rosas, y también toda la bancada precisamente de Morena, pues criticó esta propuesta aprobada por el Congreso ayer por la mañana. Y bueno, pues hablando del Congreso del Estado, fíjense que se presentó en San Luis Potosí la Estrategia Nacional de Certificación del Plan México del Gobierno Federal. Bueno, y estuvo presente precisamente en este evento Guillermina Alvarado. Ella es la titular del Consejo Nacional de Normalización y Certificación de Competencias Laborales, a quien escuchamos a continuación.

0: Que pues es importante que sepa usted, porque pues hay esta plataforma, la plataforma que se conoce en México, pues sirve para capacitar a los ciudadanos. Si usted tiene alguna habilidad, la plataforma Conocer puede acreditar, certificar ese conocimiento y entonces ya poder buscar empleo. En el siguiente audio escucharemos a Cuautli Fernando Vadillo y a Guillermina Alvarado. Guillermina Alvarado es la titular del Consejo Nacional de Normalización y Certificación de Competencias Laborales, y Cuautli Vadillo es el diputado que precisamente presentó en San Luis Potosí esta estrategia del gobierno federal. Escuchemos a los dos juntos.
1: 1,500,000 de nuevos empleos, y para ello necesitamos que México, y en este caso San Luis Potosí, pues encuentre mano de obra capacitada, profesional. Y yo creo que en ese sentido el Conocer va a ser de mucha ayuda aquí en San Luis Potosí. Yo he estado trabajando temas legislativos en el tema de certificaciones en el sector público. Y eso fue lo que estuve platicando yo en algún momento con el sector de educación, en un segundo momento con la titular de este organismo.
2: Quienes somos profesionistas y a quienes no somos profesionistas. Esa es la gran ventaja del Conocer, ese es el gran don que tiene el Conocer, o la nobleza que tiene el Conocer, poder certificar a todas y a todos, no importa lo que hagamos. Así es que podemos certificar desde una trabajadora del hogar, que son las personas que trabajan en nuestras casas, que nos ayudan a lavar, a planchar, a barrer, a trapear, a hacer de comer. Y certificamos también a un integrante de la Secretaría de la Defensa Nacional, de la Marina.
0: Bueno, así es que si a usted le interesa, métase a la página de Conocer. Ahí pues puede usted conocer cuáles son precisamente las formas en las cuales puede pues certificar, acreditar su conocimiento. Bueno, son las 7:09 a.m. Permítame hacer una pausa. Traigo importantes temas. Ayer siempre sí hubo una manifestación en contra de la Guardia Civil Estatal en San Ciro de Acosta, aunque la gente que se manifestó no era de San Ciro, sino más bien de Vaqueros, que es una comunidad perteneciente a Rayón, pero que tiene mayor pertenencia con San Ciro, tiene mayor cercanía. Le platicaré detalles, no pasó realmente a mayores, pero pues la queja es puntual de los pobladores allá de esta zona, de la zona media. Hay un acoso, hay un robo, hay una corrupción, hay un delito que se está cometiendo, dicen ellos, por parte de los agentes policiales. Esta información y otra más, por supuesto, después de la pausa. Recuerden que estamos en La Noticia en todas partes, aquí a través de la M Mexicana, en el 94.5 de FM. Regresamos.
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12: Bueno, pues gracias por continuar con nosotros. Les recuerdo que estamos hoy conduciendo desde, vamos aquí a la orilla de la carretera, apenas si llegamos a la capital y nos orillamos para poder tener contacto con usted. Le platicaba que venimos a un evento que organiza muy importante el gobierno de la capital, de Enrique Galindo. Es una feria de la proveeduría, es la quinta edición, se realiza durante 2 días, y bueno, pues se mantiene a empresas de prácticamente todo el país y del extranjero, y hay muy buenos expositores, exponentes, hay conferencistas de importante talla. Hoy estará, por ejemplo, también Marco Antonio Regil, precisamente dando una conferencia. Estará también el ex presidente de la República, Vicente Fox. Estará Rosario Marín, quien fue miembro del gobierno de Estados Unidos hace ya algunas décadas, y también el ex secretario de Hacienda y Crédito Público, José Ángel Gurría, además de pues varios otros eventos durante 2 días acá en la capital potosina. Bueno, pues nos enlazamos. Hablamos de la comunidad hermosa de Plazuela, y con eso mandamos grandes saludos para Plazuela, San José del Tapanco, Valle Florido, para comunidades como El Zapote. Bueno, pues todas estas comunidades, sus jóvenes, convergen en un bachillerato que pertenece al sistema o al subsistema Colegio de Bachilleres, que se llama EMSAT número 27. El EMSAT, pues por muchos años, casi 15, ha funcionado en las instalaciones de la Secundaria Técnica de Plazuela. Bueno, pues esta historia va a cambiar. Ya las autoridades estatales y municipales han confirmado que precisamente, pues ya el EMSAT tendrá edificio propio, con lo cual

0: 27. Es el alcalde de Río Verde. No, tenemos problemas para... Tenemos aquí problemas técnicos, ya lo sabe usted, con estos audios. Pero sí escucharemos al director del EMSAD número 27, Carlos Hernández, que es el director desde hace 15 años de la institución y que, bueno, pues nos muestra aquí precisamente el sentir de los padres de familia después de la buena noticia de, pues, el anuncio de la construcción del edificio.
1: Sí, Gil, fíjate que sí, los padres de familia están muy complacidos porque es el resultado del esfuerzo de muchos años. Han sido muchas generaciones en las que acá se ha escuchado que pronto se podía construir
0: la escuela. Oye, el que sigue sin contar, pues sí se escuchará.
1: Ya se hizo el anuncio oficial. Mis papás están contentos, sobre todo porque ya van a tener más seguridad de mandar a sus hijos por la mañana a la escuela, y no nada más gente de Plazuela, sino de todas las 10 comunidades que atendemos. Al estar en el matutino, pues vamos a tener más captación y los papás van a estar más tranquilos ya de que no tengan que retornar a sus casas a las 8 de la noche que salen.

Bueno, pues ahí está, felicidades a pues a la gente que precisamente, pues digamos, va a tener este nuevo edificio para que pueda estudiar y que puedan tener el bachillerato muy muy cerca de sus lugares de origen. Y bueno, pues platicábamos ayer con Carlos y nos decía pues cómo hay los chavos quieren estudiar. No está la mentalidad actualmente de irse a Estados Unidos como hace 10, 15 o 20 años, ¿eh? De tal manera que pues hay que aprovechar eso, hay que aprovechar la motivación, hay que aprovechar que los jóvenes quieren quedarse, capacitarlos y que bueno, pues sean productivos aquí, aunque siempre otro tipo de, pues finalmente de deseos pueden colmarlos y bueno, pues salir a buscar otros aires a esta juventud. Bueno, oiga, por cierto, si usted tiene perritos y tiene gatos, es importante que sepa que el próximo sábado va a haber una importantísima jornada de esterilización, de vacunación antirrábica. Fíjese que van a poner en Río Verde y en Ciudad Fernández un montón de puestos de vacunación, pero muchos. Y aquí le voy a decir precisamente cuáles serán y cuáles estarán muy cerca de usted. A ver, aquí estamos diciendo que lamentablemente ha aumentado el índice de ataque de perros en la zona metropolitana de Río Verde y Ciudad Fernández. Eso es evidente, muy evidente. Entonces, ¿qué se requiere? Pues prevenir, vacunar a los perros. Si usted incluso, amiga y amigo que nos está escuchando, tiene un perrito que no vive en su casa, pero que es comunitario, pero que usted le da de comer y que a usted le hace caso y que con usted es mansito, oiga, no sea mala, hombre, no sea malo, agárrelo, llévelo a vacunar contra la rabia. Es importante, porque mire, no se sabe cuándo un perro termina atacando. No atacan porque sean bravos, a veces atacan por instinto, a veces por alguna circunstancia. Ayer un médico me platicaba que cuando él fue a tratar de apoyar a un perrito que lo habían atropellado, terminó siendo mordido por él. Así es que hay que cuidar este tipo de situaciones. Y bueno, pues a continuación le voy a enumerar cuáles son precisamente los lugares donde se estará vacunando el próximo sábado 15 de agosto. Será una vacunación intensiva. Es una jornada intensiva de vacunación antirrábica canina y felina. Ahí le va. La calle Matamoros, allá por la colonia San Rafael, afuera de la secundaria Leona Vicario. En el Puente del Carmen, afuera de la escuela Himno Nacional. En la colonia La Ilusión, allá por la cancha de fútbol.

0: en la colonia Santa Fe, acá al sur de Río Verde, frente a la tienda Lumax, bueno, ya está, ¿no? Se están dando. También estarán vacunando en la esquina de Zaragoza y Quesada, en Infonavit Ojo de Agua, en el parque, que es ahí un lugar muy conocido, en Los Frailes, frente a la comandancia de policía, y en la calle Jorge Ferretis, ahí muy cerquita también de las oficinas de la Policía Municipal de Río Verde. Si usted vive también al sur de la ciudad, se estará vacunando en la calle Porfirio Díaz, en la colonia Las Palmas, en la veterinaria Saluki, ahí casi esquina con la calle San Luis, también en la colonia Gabriel Martínez, en la base de taxis, en el parque Los Sabinos, en el Pedregal de San Marcos, en Jacarandas, ahí en la rotonda, bueno, pues en el jardín de Jacarandas, en la colonia María Asunción, afuera de la capilla, en el Cebeta 120 también, en la colonia Buenos Aires y en el Boulevard Ferrocarrilero, afuera de Correos. Otro lugar donde también se estará vacunando este próximo sábado 15, que es quincena, por cierto, es en las Magdalenas. Mandamos saludos también para las Magdalenas. Y para nuestros amigos y amigas de Ciudad Fernández, decirles que también se colocarán puestos de vacunación el próximo sábado en este municipio. Uno en la cancha Fertimex, allá por el Boulevard Bicentenario, en San Antonio de las Higueras, en la plaza principal, en el canal de la Media Luna, esquina con Benito Juárez, adelante de la unidad deportiva, en el C106 y en la plaza principal del refugio y en el monumento a Emiliano Zapata, también en el refugio. Así es que, pues, no hay pretexto para que usted pueda acceder a esta vacunación antirrábica para sus perros y para sus gatos, y que por favor, pues ayúdenos con estos perros comunitarios. Mire, yo sé que está muy fácil que yo lo diga, ya en la práctica no es tan sencillo, pero pues habrá que revisar que usted pueda contribuir precisamente con la salud comunitaria a través de mantener perros y gatos sanos, libres, libres de rabia. Ya son las 7:22 de la mañana, tenemos por supuesto más información. Unas 20 personas se reunieron ayer cerca de la 1:30 de la tarde en la plaza principal de San Ciro de Acosta. ¿Qué quisieron? ¿Qué quieren? ¿Qué dijeron? Pues que están hartos. Sí, esa es la palabra que más se escuchó. Hartos, hartos, hartazgo de lo que está haciendo la Guardia Civil Estatal. A ver, se trató de ciudadanos que ahora sí dieron la cara, ¿eh? O sea, no se trata, como dice después la autoridad, de que son personas que están defendiendo a grupos delincuenciales. No, nombre y apellido, las personas que fueron a la plaza de San Ciro de Acosta a manifestarse. ¿Qué ocurrió o qué dijeron? Pues que es muy fácil. Dicen que la Guardia Civil Estatal, las patrullas, tienen un puesto ahí de control. Se colocan las patrullas en las inmediaciones de la comunidad de Vaqueros, a un costado de la carretera federal 69, y están realmente deteniendo a todas las personas que vengan de Lagunillas, de Rayón, hacia San Ciro de Acosta. ¿Y qué hacen? Bueno, pues les encuentran cualquier pretexto para decir, pues que, pues sí, pues qué otra cosa podemos decir. Pues que se pongan la del Puebla, ¿no? Como decía aquel reconocido policía, ¿no? De esta serie de televisión. El problema es que dicen los manifestantes que incluso ya los policías, pues, toman las pertenencias, toman la cartera del conductor de los pasajeros, ellos mismos agarran el dinero y después toman una fotografía de la identificación del conductor o de los pasajeros y señalan: aquí tengo tu fotografía, tengo tu domicilio, ya sé dónde vives, y con ello, pues es una amenaza, ¿no? Es amedrentarlos para no presentar las denuncias. Y es que es cierto, amigas y amigos radioescuchas, no hay denuncias en contra de la Guardia Civil, al menos con el grado que quisiéramos, por estas acciones que estamos describiendo. Por tal motivo, el gobierno de San Ciro de Acosta, el gobierno de Luis Carlos Pereira, atendió a estos manifestantes, le solicitó interponer las denuncias, que se investigue, y que, bueno, la corporación acepte, de cierta manera, que hay, pues, elementos malos, piedritas en el arroz o negritos en el arroz, hay que corregir. Porque mire, si la autoridad se la pasa diciendo que no es cierto que estas manifestaciones son del crimen organizado, pues están prácticamente dándoles una licencia para corrupción a sus elementos. Si no se pone un alto, si no hay cambios, si no hay denuncias y si no hay un proceso que enfrente a un policía de estos ante la autoridad, pues estamos en una total indefensión como ciudadanos. Eso es un hecho. Así es que, bueno, pues ya dieron el primer paso en San Ciro de Acosta, no en San Ciro, sino en Vaqueros, pero la manifestación fue en San Ciro, y los sancirenses lo que les llamó la atención es que ayer, que sabiendo que iba a haber manifestación, pues resulta que llegaron a San Ciro 3 hasta 4 patrullas de la Guardia Civil Estatal, cuando nunca anda ese número de patrullas por allá. Entonces, ¿qué significaba? Fue una especie de mensaje, aguas, aquí estamos, los vamos a identificar si ustedes se manifiestan. Yo creo que la manifestación es libre, todos podemos hacerla. Por supuesto que puede estar en cuestionamiento qué nos impulsa a hacer esa manifestación, pero créame, amigas y amigos que nos escuchan a través de la AM Mexicana, creo yo, me parece, que todos los testimonios presentados ayer fueron de personas que sí han sido afectadas en su bolsillo por los agentes de la Guardia Civil Estatal. A ver qué pasa. Es un asunto muy delicado, muy, muy delicado, que necesita un mayor interés por parte de las autoridades para poder atenderlo, pero pues esperemos que esto no pase a mayores, porque el hartazgo es mayor. Ya el odio, de cierta manera, que está teniendo, o la falta de respeto que está teniendo el ciudadano con su autoridad, es un fenómeno que debemos de seguir y que no tiene que crecer, porque tenemos que tener autoridades sólidas, que sus elementos puedan tener esos valores para poder enfrentar su día a día sin tener que, pues, digamos, doblar su manita ante lo más fácil, ¿no?, que es la corrupción. Y con este comentario hacemos una nueva pausa aquí en la M Mexicana 94.5 de FM. Recuerde que estamos transmitiendo desde San Luis Potosí capital, aquí a través de la M Mexicana. Regresamos.
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0: Bueno, pues ya estamos de regreso aquí en la M Mexicana, en el 94.5 de FM. Gracias por siempre su sintonía. Hoy un noticiero distinto, prácticamente pocas veces lo hago, ¿no? Fuera de la cabina. Se siente, obviamente, la distancia, no es ese mismo calorcito, pero bueno, pues también es por el bien de informar desde otros ámbitos. El gobernador de San Luis Potosí, Ricardo Gallardo Cardona, encabezó ayer en la capital potosina una importante reunión de protección civil, donde por cierto también acudieron los alcaldes y alcaldesas de San Luis Potosí. Fue una sesión extraordinaria del Consejo Estatal de Protección Civil y la instalación del puesto de comando interinstitucional, el cual operará de manera permanente durante la temporada de lluvias y ciclones tropicales 2026, con la participación de autoridades federales, estatales y municipales. En la sesión, el mandatario estatal reiteró su respaldo a los 59 ayuntamientos como primeros respondientes ante contingencias. Asimismo, instruyó a poner a disposición de los municipios al personal capacitado, la maquinaria, vehículos y tecnología, además de mantener trabajos de desasolve, limpieza y mantenimiento de drenajes y colectores pluviales. Ricardo Gallardo destacó que durante su administración, la Coordinación Estatal de Protección Civil cuenta con mayor presupuesto, nuevo equipamiento, mejores condiciones para su personal y capacidad operativa para atender incendios, inundaciones y otras emergencias. Bueno, pues esta reunión también estuvo presidida por Laura Velázquez Alzúa, que es la titular de Protección Civil del Gobierno de la República. Bueno, y hablando del gobernador, anunció una importante serie de becas para estudiantes que quieran estudiar universidad y posgrado. El gobernador Ricardo Gallardo anunció más de 6,500 becas en 22 instituciones educativas como parte del llamado programa Jóvenes Sin Límite, dirigido a quienes buscan continuar sus estudios de nivel superior y posgrado durante el ciclo escolar 2026-2027. Escuchemos lo que dijo el gobernador Ricardo Gallardo Cardona.
1: Para todos aquellos que nos habían pedido las becas, tenemos 6,500 becas, 6,500 becas para universidad, más de 22 universidades que nos están otorgando 6,500 becas desde el 100%, fíjense bien, desde el 100%, el 50%, el 60%, el 70%, el 30% hasta el 20%. Entonces, 6,500 personas, 6,500 jóvenes estudiantes van a tener la oportunidad de ser becados en este nuevo gobierno. Entonces, por ahí consulten las páginas de la CEGE, ya está toda la información arriba, para que todos mis amigas, mis amigos, el que me está escuchando, pueda ir por su beca hasta del 100%, 6,500 becas, 22 universidades.
0: Como que se le pegó el tonito, ¿no? Al gobernador de Nuevo León, Samuel García, ¿no? Algo así. Bueno, oiga, hablando de estudiantes, es muy lamentable porque esta semana se dio a conocer que un estudiante de la OASLP en la capital murió asesinado durante un asalto. Se trató de Gabriel Salvador Martínez Flores, tenía apenas 21 años. Este joven era estudiante de la carrera de criminología de la Facultad de Derecho en la UASLP y formaba parte del equipo de tiro con arco y había conseguido varios premios y medallas en recientes competencias a nivel nacional. Bueno, pues esta semana su vida terminó de manera violenta, un presunto asalto en la capital potosina. Dos balazos acabaron con la vida de este joven y bueno, pues su familia no quiere que esta muerte de Gabriel Salvador Martínez se vea reducida a una sola estadística. ¡Qué tragedia, eh! O sea, imagínese toda su vida por delante, un estudiante brillante, un deportista destacado, y que aparentemente en un asalto fue asesinado, pues es algo que las autoridades tienen que aclarar cuanto antes. Bueno, pues son las 6:07 de la mañana con 34 minutos. No se le haga tarde. Oiga, otro accidente en la carretera de Cuota, Río Verde, San Luis. Y otro accidente de tráiler. Un adulto mayor manejaba un tráiler con abarrotes. Por fortuna, el accidente no generó mayores daños, es decir, no se abrió la caja del tráiler, porque si no, pues imagínese la rapiña. El accidente ocurrió allá a la altura del puente que cruza la carretera libre hacia Cerritos, el kilómetro 11 precisamente. A ver, dígame usted, ¿cómo se va a accidentar un tráiler ahí? Más que porque los traileros se quedan dormidos. A ver, amigos operadores, sabemos que ustedes manejan horas y horas y horas y horas. Y bueno, pues hay algunas ahí prácticas que no son muy sanas por parte de los operadores, otros que pues no consumen ningún tipo de sustancias, pero que van muy cansados. Y bueno, ya es pan nuestro de cada día que los accidentes ocurran en sectores ya prácticamente urbanos de esta región, en la supercarretera, donde la cinta asfáltica es totalmente recta. Bueno, pues de puro milagro, nuestro operador originario de Aguascalientes, pues no le pasó gran cosa, resultó ahí con algunos golpecillos. El vehículo, pues sí tuvo fuertes daños, el vehículo pesado. El tráiler quedó ahí varado a un costado de la carretera, recargado sobre uno de sus costados. Bueno, pues un accidente más a causa de, pues, dormirse manejando. Oiga, por favor, no lo haga. Se lo pedimos, por favor. Bueno, 7:36 de la mañana, tenemos más información. Fíjese que platicamos recientemente con el director de deportes municipal aquí en Río Verde, se llama Emanuel Gallegos. Emanuel Gallegos ha sido bueno, aparte de que tiene su formación como licenciado en educación física, pues ha sido un impulsor importante del deporte en la región. Ha amalgamado, ha reunido a buenas selecciones de fútbol, de básquetbol, de béisbol. Antes estas selecciones jugaban cada quien por su lado. Desde que llegó él, trató de hablar con los entrenadores y convencerlos de que era mejor que Río Verde mandara selectivos, realmente selectivos, a las competencias estatales. Y esto, pues, trajo ya dividendos, importantes resultados en competencias estatales y federales. Bueno, pues lo que parece que comenzó como una fuerte crítica para el gobierno municipal, ahora parece una realidad. Me refiero a la alberca semiolímpica. Y es que hasta el momento, por el número de jóvenes que son beneficiados, por el número de atletas que están entrenando ahí de alto rendimiento, y por las personas con discapacidad que toman sus terapias, pues creo que ha sido un verdadero proyecto exitoso. Escuchemos a Emanuel Gallegos.
2: Pues mira, nosotros tenemos en lo que es la alberca semiolímpica cerca de 130 jóvenes y niños registrados y participando en actividades. Asimismo también tenemos diferentes horarios matutinos y nocturnos. Después de las 8 de la noche son los nocturnos, y matutinos pues son 7 de la mañana, 8 de la mañana. Con alto rendimiento, deportistas de alto rendimiento que pues se dedican al ciclismo, al triatlón, se dedican inclusive al mismo a la natación, y pues que se acercaron al departamento de deportes para estar participando. De los 130 niños que tenemos ya un 70% de niños con la habilidad ya de nadar en sí. Tenemos por ahí algunos que ya dominan más de dos diferentes estilos de nado, y algunos más que pues ya dominan los tres o cuatro estilos de nado. Puedo decirte que tenemos diferentes competidores, o diferentes jóvenes, perdón, que van a competir en los Juegos CONADE ahora en el mes de noviembre, diciembre, en la fase estatal. Sí. Han sido cambiantes, hemos dado algunos niños de baja que ya no asistieron, se han dado de alta algunos otros, y tenemos todavía en lista de espera como unas 45-50 personas. Con la lista de espera, pues como lo dice el nombre, hay que esperar, hay que desahogue un poquito los grupos y poder darles la apertura. Les damos prioridad pues a los niños que por ahí van llegando. Algunos grupos o algunos niños que se le han dado el alta pues son por edades, como lo saben los grupos. Entonces, si se desocupan dentro del grupo, no sé, de 14 a 17 años, pues se le da prioridad a los jóvenes de esa edad y así sucesivamente. Por ahí, la siguiente semana tenemos ya la entrega del alumbrado, de lo que es el campo de de softball, y pues posteriormente saldrá la convocatoria para este torneo nocturno. Aparte de ser nocturno, pues va a ser mixto de softball, en el cual pues invitamos a toda la ciudadanía que esté pendiente. Así es, independientemente de que haya alguna actividad, el alumbrado va a estar ahí, pues ahora sí que en funcionamiento. Ya cuando se cierra el parque, pues se apaga una torre, se apagan unas torres y se dejan algunas otras, y pues invitar a toda la gente que nos ayude. Posteriormente sigue los módulos de sanitarios, se va a realizar una rehabilitación integral, y pues decirle a toda la gente que nos apoya.
0: Bueno, pues Emanuel hablaba sobre esta inauguración que se hizo precisamente esta semana del alumbrado profesional, por cierto, ahí ahora en el campo de softball del campo ferrocarrilero, donde está la alberca semiolímpica, que ha sido todo pues un éxito hasta el momento. Bueno, ya estamos entrando en la recta final de este su noticiero. Fíjese que hay una polémica importante en la comunidad de La Reforma, municipio de Ciudad Fernández, por su preparatoria. La preparatoria pues está a punto de ser sacada del edificio que es propiedad del ejido de La Reforma, y que aparentemente ya no permitirá que la prepa siga funcionando en esas instalaciones. Vamos a estar revisando muy bien este tema. Es un tema que me parece que debe de tener un especial interés, no solamente de la sociedad de La Reforma, sino también de las autoridades, porque no puede ser posible que se deje al contentillo de autores ejidales que funcione o no una prepa. Oiga, una prepa está por encima de muchas prioridades en una comunidad. Es la educación, amigas y amigos. Y sobre eso se tienen que tomar importantes decisiones. Por ahí escuchaba que decían, es que cobran en la prepa. ¿Usted sabe lo que cobra un maestro de preparatoria a la hora clase? O sea, es una cosa de vergüenza lo que maestros con una preparación tan importante, hoy que es el Día del Profesionista, terminan cobrando por una hora de su tiempo frente a un salón de clase. Y entonces que salgan a decir que en la prepa cobran, y que entonces por eso se hagan ellos mismos de su edificio para que den clases donde ellos puedan, me parece una total ridiculez y un total despropósito de quien haya dicho esto, que es una declaración que se le atribuye al comisariado ejidal de La Reforma. Ojo, se le atribuye esta declaración, pero estaremos buscándolo para aclarar esto. Pero de entrada, amigas y amigos, en un debate donde la educación sea uno de los argumentos, ese gana, porque la educación va de acuerdo a los valores, la educación va cargada de todo lo bueno que necesitan nuestros jóvenes, y al contrario, tenemos que apoyar que sigan abiertas las preparatorias, no fomentar que se cierren. Oigan, hágame usted el favor. Entonces, oigan, pues en La Reforma cierren todos sus negocios de cerveza. Si van a cerrar la prepa, cierren los lugares donde venden caguamas y cervezas. A ver, pues para mí vale más una preparatoria que un lugar donde la gente pues compra sus bebidas para alcoholizarse. Bueno, pues así pongámonos, ¿no?, en el debate público municipal este asunto. Bueno, a ver qué pasa. Estaremos nosotros pues abordando este tema en los próximos días para poder aclarar si es una polémica, si es verdad que los quieren sacar de esta preparatoria. Mire, estamos hablando que el EMSAT 27 tiene un nuevo edificio, que toda la comunidad de Plazuela está unida para que este edificio se construya pronto, y estamos en otra comunidad, en Ciudad Fernández, que pues parece que pues no ven con buenos ojos algunas personas que la prepa esté funcionando en este edificio. Oiga, antes de despedirme, quiero mandar un gran saludo a las gorditas La Estación. Están ahí en la calle Pípila, casi llegando a la esquina con Matamoros. Están bastante sabrosos, así es que bueno, les mando un saludo. Ayer me lo pidieron y bueno, pues ahí está cumplido para ellas, que nos escuchan todos los días desde muy temprano ahí en las gorditas de la estación. Ya lo recuerdo, están ahí sobre Pípila, casi esquina con Matamoros, ahí donde estaba antes el periódico Zona Media. Y bueno, ya para despedir, nada más agradeciéndole a quienes hacen posible desde la cabina la transmisión de este espacio radiofónico de noticias, en especial para mi compañera Suri, muchas gracias. Recordarle que un día como hoy se dictó la primera sentencia de amparo en favor de un rioverdense, Manuel Verástegui Suárez, al cual se le concede la protección de la justicia federal en contra de la orden de destierro librada por el gobernador Julián de los Reyes. El amparo fue promovido por don José María Verástegui. Manuel Verástegui presentó un papel controvertido en la rebelión de la Sierra Gorda y se le acusaba de ser asesor de Eleuterio Quirós, jefe de la revuelta. Bueno, pues también un día como hoy nació Tirso Hernández. Esto ocurrió, imagínense, 1893. Bueno, Tirso Hernández nació en Río Verde, se incorporó al Ejército Federal. En agosto del 14 se unió a las fuerzas constitucionalistas como capitán segundo de caballería y en 1915 es apresado por las fuerzas villistas. A partir de junio se encuentra al frente de un pequeño grupo de soldados en Tamaulipas y desalojan al general Juan Andreu Almazán del rancho de San Juan. Bueno, pues este hombre, Tirso Hernández, se convirtió en un atleta y compitió en 1918, obteniendo el primer lugar en tiro libre a 50 metros y en rápido a 25 metros en un certamen mundial no olímpico celebrado en Los Ángeles, California. Un logro importante para un rioverdense a nivel mundial en este deporte más bien militarizado. Y con este comentario, amigas y amigos, nos despedimos. Muchas gracias, cuídese mucho. Recuerde que al final el amor que usted tiene es el amor que usted mismo construye. Nos escuchamos muy pronto.
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Necesitas dos cosas sumamente importantes para lograr triunfar en la vida. Las representan los verbos amar y servir. Nunca te desanimes en la conquista de los valores del espíritu y busca en todos los momentos amar y servir en todo y a todos para colaborar al máximo en el progreso del mundo que te abrió generosamente los brazos contribuyendo a tu crecimiento.

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7: Quillabanta. 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Buenos, muy buenos días mis queridos huitotos de Río Verde, San Luis Potosí y todos los lugares que me escuchan en esta prestigiosísima estación radial. Aquí está su amigo el Taita Florentino Bandú, con la verdad en la boca y el corazón abierto para cada uno de ustedes, mis queridos huitotos, que diariamente nos sintonizan. Primero que nada, mis queridos huitotos, gracias, gracias a los que me llaman, a los que me buscan, a los que ya han visto cambios grandes en su salud, en su casa, en su camino. Gracias, queridos huitotos, por permitirnos entrar en sus hogares y en vuestros corazones. Cada testimonio que me dan es la luz para otros que andan oscuros y sin saber a dónde ir. Que la Madre Tierra los bendiga. Y a ti, mi querido huitoto que me está escuchando, a esta hora no es casualidad que te quedaras escuchando este programa. Anda cachura tanche guarapía. Algo te está avisando que escucharías lo que necesitas. Escúcheme bien con atención. Si ustedes desean una orientación, desean una guía o salir de aquellas inquietudes y problemas que atormentan su existencia, pueden comunicarse con nosotros a esta hora de la mañana, hoy día miércoles cabalístico 13 de agosto. Aquí estamos en vivo y en directo, transmitiendo este programa 487-688-1994. 487-688-1994 o al 487-110-9783. 487-110-9783. Ahora abrimos la línea. ¿Quién nos llama? Cuéntenos brevemente qué le aqueja, qué siente, en qué le podemos orientar. Estamos aquí para escucharte.
8: Y yo tengo una preocupación y pues bueno, yo falleció mi señora, y entonces ya tengo como más de 5 meses, al menos más. Entonces yo lo que yo lo que quiero pedir es que, a ver, a sacar una, mujer, a buscar otra mujer, o ya sé, a ver,
9: a ver, hágame un favor, huitoto lindo, regálame tu fecha de nacimiento para mirar a través de las cartas, a ver qué es lo que acontece, a ver cómo está su futuro, ¿de acuerdo?
8: Ah, el 12 de julio de 58.
9: 12 de julio del 58, mi querido huitoto, perteneciente a la constelación de Cáncer.
8: Ajá.
9: Mira, un hombre que es de buen corazón. Si le toca sacarle el pan de la boca para ayudar a otras personas, lo hace, mijo.
8: Por Santiago Francisca.
9: ¿Cómo?
8: Mi nombre es Inabor Santiago Francisca.
9: Sí, mire, yo admiro que es una persona, usted de buen corazón, que le gusta ayudar a los demás.
8: Ah.
9: Pero lamentablemente, Huitoto lindo, mire, a usted me lo han trabajado a través de magia negra, a través de oscuridad, y esto es lo que lo tiene mal a usted.
7: Anda, Catunga Pianchi Guarapía. Se le cortó la llamada. Mi querido Huitoto, es de suma importancia, sé que me está escuchando en estos momentos, de que usted dirija sus pasos hasta nuestra baloja, donde ahí le vamos a hacer un estudio personal, privado, concreto a su fecha de nacimiento, a su carta astral, y le vamos a indicar quién o quiénes, motivados por el odio, el rencor y la envidia, le está motivando a usted con trabajos de oscuridad para dañar su cuerpo, para dañar su familia, para dañar su suerte. 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Mis queridos Huitotos, ahora abrimos este espacio para ustedes, los que ya me buscaron, los que ya sanaron, los que ya se les quitó lo que les pesaba en su cuerpo, los que ya vieron la luz en su casa y en su trabajo. Por favor, escuchen con mucha atención.
10: Yo, por primera vez que lo visité al maestro aquí, vine peor. Yo no miraba nadita miraba yo. Mi hermana me jalaba y yo con otras enfermedades en el cuerpo. Entonces, desde que a ellos lo visité, me he sentido mejor, no digo, pero sí, mejor a ellos, más que otros, porque yo visitaba a otros hermanos y nunca me curaron. Ellos me taparon mi dinero y hasta que quedé sin nada. Después quedé pidiendo limosna a la gente para que yo viniera para acá porque yo le escuché. Entonces, ni de que yo estoy llegando aquí, gracias a Dios, pues estoy buena y me evita lo que operé bien. Y me hice la operación porque los de allá de los... de donde me iba yo operando, me dijeron que yo iba ya a perder mi vista. Entonces yo, mi hermana se dirigió para acá, y entonces sí, me dijeron ellos que iba ya a salir bien con los hermanos, y entonces yo sentí que sí, me fue bien, y pasé la dieta, no mucho, pero sí, y de hermano, pero sí estoy bien. Entonces otra hermana me dijo que ella, yo le dije que si ella confiaba en mí, no iba a quitarlo, lo mandé para acá. Y ahora ella me cuenta que ya está, ya le manda de Estados Unidos dinero a su marido, ya está bien ella, ya ahorita ya come bien, bebe bien, no que ella se sentía mal porque ella hasta se quería matar, decía, pero ahora se siente bien, hermano, desde que lo visitó. Para eso, porque me halló a mí, yo no le quería decir nada porque hay gente que no cree. Entonces yo le dije, si cree, anda. Entonces ella creó y vino hasta el otro día que yo le dije. Pues yo les digo que vengan para acá y que sí le visiten. Y siempre ellos sí me escuchan y que sí, son un hermano que sí, hasta aquí ellos no se mueven, están instalados aquí. Y le doy la gracia, hermano, que usted me atendió ahorita también.
7: Anda, Catunga Piachi Guarapía, muchas gracias. Gracias a los que compartieron sus experiencias. Lo que dicen da esperanza a muchos huitotos que en estos momentos sufren en silencio. A ti que me escuchas, te sientes mal y los médicos no encuentran qué tienes. Cansancio sin razón, no puedes dormir, te duele el cuerpo y las pastillas solo calman un rato. ¿Sientes que todo te sale mal? ¿Que se te cierran las puertas? Escuchen bien, mis queridos Huitotos, mi gente buena y bonita, porque hay males que no vienen del cuerpo, sino que hay daños que provienen de fuerzas oscuras a través de la envidia, el rencor y el odio que muchos Huitotos procrean en su corazón y en su alma los conduce a hacer daños a la distancia. Mi querido Huitoto, mi gente buena y bonita, si ustedes desean una orientación, no lo duden ni un momento en buscar la ayuda con nuestra tribu. Gracias, mi gente buena, por hablarnos, por darnos sus testimonios. Ahora les comparto un bonito y sencillo secreto poderoso que la misma Madre Tierra nos da para ayudar a cada uno de ustedes en su mal hogar. Un bonito secreto del té para limpiar y fortalecer el cuerpo. Por favor, alista papelita, alista lapicita para que apunte este bonito secreto. Vamos a conseguir un puñado de hojas de guayaba, un puñado de epazote, un pedacito de corteza de canela, 3 tazas de agua. ¿Cómo vamos a preparar este bonito secreto? Por favor, poner a hervir el agua. Cuando esta suelte en ebullición, se echan las hojas bien lavaditas y la canela. Dejamos hervir por 5 minutos, bajamos del fuego, tapamos y se deja reposar por unos 10 minutos más. Se cuela y esto se toma tibio, una taza al día por 7 días. Esto sirve para limpiar por dentro el cuerpo, bajar las inflamaciones, calmar el estómago y abrir el camino para que se purifique el cuerpo. Se hace con fe, mis queridos huitotos, y respeto, y la Madre Tierra pondrá sus fuerzas para limpiar y poderte ayudar. Mi gente buena, mi gente bonita, por favor, como siempre lo he dicho, ustedes aquí en nuestra Baloja pueden encontrar aquellas soluciones a estos problemas, a estas dificultades que diariamente los vive agobiando. Si quieres hablar conmigo, aquí estoy, mis queridos huitotos, durante y después de este programa, al 487-110-9783. 487-110-9783 o al número celular 487-688-1994. 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También les digo algo, mis queridos huitotos, hay tierras, cerros y casas viejas que guardan riquezas que dejaron los antepasados, pero están custodiadas. Muchos escarban y no hallan nada. ¿Por qué, mi querido huitoto? Porque falta pedir permiso, limpiar, hablar con quien está cuidando este lugar. Yo sé cómo acercarse sin peligro y abrir ese camino que los conduce a la fortaleza y a la prosperidad. Y a todos aquellos que andan sufriendo enfermedades con algo puesto, mis queridos huitotos, en sus malojas, o con ganas de saber qué hay, no esperes a que empeore. Hoy es un buen día para buscar ayuda. No tengas pena. Yo vengo para ayudarte, no para juzgarte. 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Vengan con confianza, mi querido huitotos, con fe y con verdad. Que la Madre Tierra los cubra, que sus antepasados los guíen y que nada malo los toque. Mientras busquen con sinceridad, nunca, mis queridos huitotos, estarán solos, porque Papaito Bello Dios siempre estará guiando sus pasos. Mis queridos huitotos, no me resta más que desearle que papaíto bello Dios me lo bendiga, que la Virgencita Santa y Morena de Guadalupe les consuele si están tristes y enfermitos. Será hasta las 3 de la tarde. Anacia pura pía.
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1: ¿Y qué creen? Oigan, pues vámonos, seguimos en el programa del Desmodorre el día de hoy. 8:43 de la mañana, jueves 13 de agosto del año 2026. Y sí, efectivamente, el día de hoy tenemos una temperatura en estos momentos de 23 grados centígrados. Alcanzaremos máxima 32. Y como ya bien lo hemos escuchado, pues el día de hoy es juevesito, un previernes, un viernes chiquito. Llegan las mañanitas cumpleañeras. Mañanitas cumpleañeras, así que ¿quiénes están cumpliendo años el día de hoy? Mándame tu mensaje, déjame tu señal de humo y vamos a felicitar a esa persona que el día de hoy está de manteles largos. Además que en punto de las 9, estrenando este nuevo horario, llegan los horóscopos en su más extensa, ¿cómo se le llama? Pues sí, en su más extenso esplendor. Y es que, a ver, vamos a tener los horóscopos para acompañado de tu canción, que el día de hoy es la canción, es tu canción del día. Además, la compatibilidad, tu energía y muchas cosas más. Sabremos que te traen el amor, en el dinero. Todo esto en punto de las 9 de la mañana. Llega más de la música, llega la pócima norteña con la maquinaria norteña. Te ves también. 8:44, good morning. Seguimos en el Desmodo.

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Oigan, dice saludos para los trabajadores de Ohio hasta la Trinidad de San Ciro de Acosta con una canción, La Noche Perfecta, con Fuerza Régida. Porfa, saludos en cabina igualmente. También felicitaciones a Melissa Mendoza Reinaga, que hoy está cumpliendo años. Ella nos está escuchando, Miguel Hidalgo, de parte de su tía Dionisia Reinaga, con la canción de Doña Juana. Ok, excelente. Por lo pronto llega el tema de Irresistible a cargo de la arrolladora Banda Limón, 9 con 11.

0: continuar, mandamos una felicitación muy especial a Julio César Díaz Loredo, de Ojo de Agua de Solano, Ciudad Fernández, que el día de hoy...
1: Estas son las mañanitas.
0: El día de hoy está cumpliendo años. Oye, muchísimas felicidades de parte de sus dos hijos gemelos, de parte de sus amigos. Le deseamos un feliz cumpleaños. Te deseamos lo mejor hoy y siempre. Julia, te mandamos un abrazo, un beso muy tronadísimo. Que te apapachen, te consientan muchísimo. Y muchas felicidades.

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1: Falleció. El señor Pedro Tenorio Hernández, a la edad de 75 años. Le participan con el más profundo dolor su esposa, hijos, nietos y demás familiares. El dolor se recibe en Amapola número 100, Colonia Isla San Pablo, municipio de Río Verde. La misa de cuerpo presente será celebrada el día jueves a las 3 de la tarde en la iglesia del Refugio de Pecadores. De ahí parte el cortejo fúnebre hacia el panteón municipal. Descanse en paz el señor Pedro Tenorio Hernández, funeral Recendis de Río Verde.
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0: AM Mexicana te da la hora. Son las 9:46.
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0: La M Mexicana te da la hora. Son las 10 con 4 minutos.
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2: Mis queridos oyentes, mis queridos hermanos que me sintonizan, sean como siempre bienvenidos a un espacio más de este su programa, Los Grandes Secretos y Misterios del Hermano Gregorio. 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Mis queridos hermanitos, hoy como todos los días los invito a comunicarse, a escribir sus mensajes de texto, a escribir sus mensajes a través de su WhatsApp. Vamos a dar contestación a este primer mensaje. Tenemos muchos mensajes. Gracias a todos los que confían en nosotros, gracias a los que me dan la oportunidad de poderles servir, de poderles ayudar. Dice este primer mensaje: hermanito Gregorio, lo felicito por su programa. Pido soluciones, pido usted me dé ayuda. Tengo muchos problemas, tengo muchos inconvenientes en mi salud, tengo muchos inconvenientes en mi cuerpo y me gustaría saber si usted me puede ayudar. Pues yo nací el 30 de julio de 1988. Mi querida hermanita que me escribe este mensaje, gracias por escribir su mensaje, gracias por darme la oportunidad de poderle servir, de poderle ayudar. Veo que usted nacida bajo la constelación del signo Leo, un signo de fuerza, un signo de energía, mi querida hermanita, pero veo que desafortunadamente lo que tiene de fuerza, lo que tiene de energía, su signo no lo tiene usted, porque desafortunadamente veo que usted es víctima de un trabajo oscuro, veo que usted es víctima de un daño, de una maldad que vienen causándole hace muchísimo tiempo. ¿Esto para qué? Para que su salud se deteriore por completo. Es por esa razón que usted siente ese fuerte dolor de cabeza, se le está cayendo su cabello. Ha hecho muchos tratamientos para usted normalizar la caída del cabello, para que ya vuelva y crezca, pero no lo es así. Eso es lo que le preocupa, porque hasta vergüenza le da salir, porque está quedando sin cabello, mi querida hermanita, y los dolores de cabeza cada día son más fuertes, son más dolorosos. Mi querida hermanita, es muy importante usted me visite, ya que veo que usted es víctima de un trabajo oscuro que están haciendo a través de una fotografía donde la tienen rezada, ritualizada, para que usted mantenga como está enferma. En la parte de su cabeza la tienen completamente alfileriada, la tienen rezada y conjurada, y en la parte donde usted tiene el cabello, esa parte se la quemaron. ¿Para qué? Para que usted quede completamente calva. Es importante me visite, porque esas personas que están haciendo este trabajo de brujería tienen mucho conocimiento maligno y la pueden dejar completamente en cualquier momento, Dios no lo quiera, en una cama postrada, porque está a punto de provocarle un derrame cerebral estos fuertes dolores de cabeza que usted siente, que usted mantiene. Entonces, mi querida hermanita, hágame el favor y me visita lo más pronto que pueda. Lléveme un poco de agua bendita. Lléveme una cucharadita de sal de la que usted consume en su casa, y a través de eso yo me voy a encargar en darle solución a su cuerpo. Gracias por su mensaje, le estaré esperando lo más pronto que sea en nuestro santuario de curación. Así es como le damos contestación y respuesta a aquellas personas que tienen problemas, aquellas personas que tienen dificultades. Usted no va a ser la excepción, usted también va a encontrar la respuesta y la solución a su problema. Recuerde que si su enfermedad es algo natural, tenga la plena certeza y seguridad que se la vamos a tratar por medio herbolario, por medio de las plantas, por medio natural. Si su problema es algo sobrenatural, tengo el conocimiento porque soy gran espiritista, gran conocedor de la logia blanca, y puedo ayudarle a usted a solucionar cualquier problema del cual usted esté siendo víctima por maldad, por daño, por envidia que le hayan hecho. Mi querido amigo, amiga que me sintoniza en este instante, en este momento, vamos a atender esa llamada que tenemos en este instante, en este momento. Sí, bueno, ¿con quién tengo el gusto?
3: Quería hacerle una pregunta nomás.
2: Regáleme su fecha de nacimiento, si es tan amable.
3: Soy del 4 de octubre de 1934.
2: 4 de octubre de 1934, mijito lindo. Lo felicito porque veo a través de su fecha de nacimiento, a través de su carta astral, que usted es un hombre bueno, bondadoso, un hombre de gran corazón. Usted ha nacido bajo la constelación del signo Libra, ¿verdad?
3: Sí.
2: Elemento que le favorece para usted es el aire. Su día de suerte para usted es el día viernes. El color que le favorece a usted es el color azul, el verde. Desafortunadamente, hijito de Dios, veo que usted viene padeciendo bastantes problemas de su salud. Veo que usted viene padeciendo problemas de lo que es molestia en sus piernas, molestia en lo que es las vías urinarias, la potencia se ha disminuido, pero lo que más le está molestando es un problema que usted tiene en sus oídos, ¿verdad? Cuénteme, ¿cuál es el problema que usted tiene en sus oídos?
3: En mis oídos, de que como ahorita lo estoy oyendo, pero tengo muy pegado el celular a la oreja.
2: Casi no escucha.
3: Casi no oigo.
2: Ajá.
3: Y a veces se me destapan un poquito, pero se me vuelven, tengo mucho envidio en la cabeza y como siento como si los oídos los tuviera llamados por dentro.

0: Incluso ese problema de la impotencia usted lo agarró hace muchos años, ¿ya? Y esto es debido a que usted le hicieron un trabajo, le hicieron una brujería para que usted quedara ciego, para que quedara sordo, para que Dios no lo quiera en cualquier momento, hasta postrado en una cama quede inservible. Por eso es que la ciencia médica, hijito de Dios, no le ha podido dar respuesta, no le ha podido dar solución a ese problema. Entonces es muy importante que usted me haga un grande favor. Véngase el día de mañana, véngase personalmente, tráigame un poco de agua bendita, consígame unos 10 pesos de ruda, ¿de acuerdo? Y se viene personalmente y yo me voy a encargar de curarlo. ¿Listo? Hay un dicho que dice, un clavo saca otro clavo. Yo tengo este dicho que dice, la sal saca la sal. Me trae una cucharadita de sal de la misma que usted consume en su casa y yo me voy a encargar en solucionar su problema. Ya que veo que usted es un hombre bueno, ha sido un hombre bondadoso, siempre se ha esforzado, siempre ha hecho todo lo mejor para estar bien en familia, pero desafortunadamente a usted le tienen mucha rabia, a usted le tienen mucho coraje, ¿de acuerdo? ¿Listo, mijo?
1: Sí.
0: Es más, yo aquí veo a través de su carta astral, de su fecha de nacimiento, una pérdida de un ser querido. Yo veo que a usted se le fue una persona, es su esposa, ¿cierto?
1: ¿Dónde?
0: La persona quien veo que usted tuvo una pérdida fue su esposa, ¿cierto?
1: Sí.
0: ¿Hace cuánto que ella murió?
1: Sí, tiene 3 meses.
0: 3 meses de muerta.
1: Va a tener 3 meses mañana, primeramente, sí.
0: Sí. Mañana cumple 3 meses de muerte y ustedes todavía se preguntan qué fue lo que pasó, qué fue lo que sucedió, ¿cierto?
1: Sí.
0: Pues mijito, yo quiero que platiquemos de lo que está sucediendo y de lo que le sucedió a ella, pero quiero que se acerque personalmente. Necesito platicar con usted, ¿de acuerdo?
1: Sí.
0: Listo, mijito. Entonces yo lo quiero ver el día de mañana. Tráigame una fotografía de su esposa difunta y yo me voy a encargar en muchas cosas de aclararle a usted que quiere saber de todo lo que ha sucedido. ¿Listo?
1: Sí. ¿A qué hora es
0: nos vemos primeramente Dios a las 11 de la mañana.
1: ¿A qué?
0: A las 11 de la mañana.
1: A las 11.
0: Si Dios nos presta la vida.
1: Ah, bueno, sí, gracias.
0: Listo, mijito, le agradezco por su llamada. Cuídese mucho, Dios lo bendiga. Y gracias por participar del programa. Que esté muy bien.
1: Sí, gracias.
0: Hasta luego. Vamos a escuchar estos testimonios de fe, testimonios de agradecimiento de esas personas que un día decidieron visitarme y hoy gozan de salud, hoy gozan de bienestar, hoy gozan de éxito en sus hogares.
2: Mi nombre es Carlos Soria y quisiera agradecerle demasiado, ya que sufría de una fuerte impotencia sexual. Y esto me agobiaba tanto, ya que pues es un grave problema para un hombre, y bueno, más con su pareja. Recurrí a varios doctores y tratamientos y pues nada, no vi resultados, hasta que empecé a escuchar. Y pues fui a comentarle mi problema y me ayudó demasiado, vi resultados en poco tiempo. Y pues gracias a él tengo una vida magnífica sexual con mi pareja. Y pues quisiera recomendarle ampliamente, ya que es una excelente persona y un excelente trabajo el que hace.
0: Mis queridos hermanitos, hoy me siento un poco triste, porque en las visitas que nos hacen las personas, hemos visto cantidades de personas que son víctimas del daño, personas que han perdido su hogar porque les han dañado, porque les han hecho hechicerías. Me han visitado personas que han quedado ciegas, pero no por enfermedades, sino porque les han hecho trabajos de vudús, trabajos de macumbería, trabajos de maldades. He visto muchos casos muy complicados. Es un caos completo porque la gente maléfica, la gente dañina, se está preparando fuertemente, aprendiendo rituales, brujerías para dañar a las personas. Es por eso, mis queridos amigos, que estoy aquí siempre, todos los días, e invitándolos a ustedes. Si tienen problemas o tienen dudas, cree que son víctimas del daño, de la maldad, les estoy invitando para que me visiten en la primera oportunidad que tengan. 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

0: 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Los estaré esperando, mis queridos oyentes, mis queridos amigos. Hemos llegado al final de este su programa, Los Grandes Secretos y Misterios del Hermano Gregorio. Ojalá que haya sido este programa del gusto y del agrado de todos y cada uno de ustedes. Será hasta una nueva emisión, si Todopoderoso les presta y me presta la vida. Que Dios los bendiga.
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0: Esperanza. Un aplauso, mi gente, porque mantener ese récord todos los días requiere un compromiso enorme.
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0: Hola, chicuelas, ¿cómo están? Chicuelas, chicuelas. Espérense. Espérense, no se me alegresten tanto, guerreras, ¿eh? Gracias. Muchas gracias a toda la gente que está en la frecuencia 94.5 FM a esta hora de la mañana. Gracias por estar con nosotros. Yo soy el Pipe, estaré con ustedes a la 1 de la tarde en este día. Con este, pues, calor que ya se siente, muchachos, en este, que es ya el jueves 13 de agosto del 2026. 13 de agosto del 2026, muchachos, con toda la actitud del día de hoy, de, pues, poner buena música, muchachos, éxitos, sobre todo, pues, estar con usted acompañándolo a través de su, pues, día de su trabajo, a la gente que anda chambeando, a la gente del volante. Ánimo, muchachos, a todos los amigos taxistas, un saludote especial, atiendan a la raza con mucho... Con mucho amor, con mucha amabilidad, por favor, virrey, porque pues de repente luego hacen jetilla, ¿no?
1: ¿Qué?
0: La raza, así como yo biznando. Pero el día de hoy queremos atenderlos con mucha actitud y con sobre todo buena vibra, muchachos. Hoy es 13 de agosto del 2026. ¿Qué se festeja el día de hoy, mi estimado Macrino? Un día como hoy, 13 de agosto. A ver, échame por aquí las efemérides más importantes del día. Es el Día Internacional de la Zurdera, muchachos. Un saludo a todos los zurdos. Así como lloviznando, es el Día Internacional de la Zurdera. De la Zurdera.
1: ¿Qué?
0: De la Zurdera, no de la Sordera. De la Zurdera. Bueno, perfecto. Saludos a todos los zurdos, ¿ya? Hoy es Día Internacional de la Zurdera. Hoy también es el Día Internacional del Lobo, muchachos. Hoy es Día Internacional de... El lobo. Así que saludos a todos los lobos que nos escuchan en esta hora de la en esta hora de la mañana, muchachos. Por ejemplo, para este lobo, mira, para este lobo, ahí te va. Suéltala.
2: Un lobo domesticado. Un lobo enamorado.
0: Ese lobo, ¿verdad? Para ese lobo también saludos especiales. Mira, también para este lobo, mira.

Saludos también, hoy festejamos el Día Internacional de este lobo, era, de este lobo, ahí te va. Ahí te va. Saludos también para ese lobo, mi rey. Saludos especiales para ese lobo. Y también para este lobo, mira. Mira, para este lobo. ¿Dónde está el otro lobo, hijo? A ver, échalo. Ah, ahí te va, mira. Ahí te va. También para este lobo. Saludos especiales.

Ellos son los muchachos, nada más y nada menos que estos lobos. Mira, suéltalos, Macrino, suéltalos, mi rey. Vámonos, recio. Hoy no más, hijo, hoy no más.

0: ya me creo. Ya, párale. Saludos para todos los lobos, porque es Día Internacional del Lobo, también Día Internacional del Armadillo. Saludos especiales para todos los armadillos, ¿verdad? Especialmente en este día especial, que es el día 13. Saludo para todos los armadillos, como estos, mira. Ahí te va, mira. Estos armadillos. Armadillos de los infantes, saludos especiales. Y este, a ver, aguántame, espérame, mi rey. Ah, ¿dónde lo tienes? Ahí está, esos armadillos también, saludos especiales. Vámonos. Esos armadillos también, saludos especiales. Hoy santorales, saludos para Hipólito, para San Casiano, para Santa Calefagia y para San Benito. La Semana Internacional es Semana Mundial del Agua y Semana Mundial de la Lactancia Materna. Así que, muchachos, la frase matona del día es... A ver, échame música de frase matona, tú, mi rey. Échale. A ver. Música, por favor, de frase matona. Ándale, viejo, porque no tengo tu tiempo, mi rey. Por favor. A ver. Échale. El corazón tiene razones que la razón... Que la razón no entiende. ¡Wow! Ya estuvo, querida. Ya, párale. Bueno, pues vamos con buena música, señores y señores. Yo soy el Paipa. Directamente de... De San Marcos para el mero mundo, ¿verdad?
1: De San Marcos para el mundo. Paipa.
0: Vámonos con esto que viene acá, nada más y nada menos que el rey del acordeón, señoras y señores. Arrancamos con el exitazo del rey del acordeón y los bravos del norte. Se llama, suena...

Esta es la música de los ídolos de la música norteña. Ellos son los Invasores de Nuevo León, señoras y señores. Ay, nomás, de los éxitos. De los éxitos

0: Suena esta rola, muchachos. Se llama Mickey Pequedó, de por allá del año de 1996. Del puño y letra del señor Marco Antonio Pérez y Carlos Hernández. Suelta la Macrino, pura romanticona, puro exitazo, puro hit. Pura mamalona, ¿verdad? Y eso que apenas es jueves. Pura buena, mijo, ¿eh?
1: En las chingonotas, papá.
0: ¡Vámonos!

0: Adelante, muchachos, llega el grupo que vale lo que pesa y esto se llama Te Voy a Amar. Adelante, Beto Zapata. Adelante.
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0: Vámonos, Recio, Te Voy a Amar, súbele, 10:52.

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6: La M Mexicana te da la hora. Son las 11 con 23 minutos.
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Bueno, pues estamos teniendo problemas por aquí para contactarnos con nuestra buena amiga Denise, a ver si ahorita en un instante más podemos lograr el enlace y pues llevar a cabo esta Brujocápsula el día de hoy. Mientras tanto, vamos a una pequeña pausa, regresamos. No me la cambio, ahorita continuamos.

0: La M Mexicana te da la hora. Son las 11 con 32 minutos.
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1: Bueno, pues vámonos ahora, ya pudimos contactarnos con nuestra buena amiga Denise. Y bueno, pues muchachos, ya lo saben, el momento de Profocápsula. Póngale la atención porque seguramente hoy hay promoción. Mi estimada Denise, ¿cómo estás? Buenos días.
2: Muchísimas gracias, Juan. Muy bien, muy contenta. La verdad que agradecidísima por este espacio. Ya después de tener algunos detalles técnicos de poder contactar, bueno, pues obviamente cumpliendo con este maravilloso compromiso, el compromiso más grande, el que tiene que ver con la salud, de manera muy particular con estos beneficios con los que cuenta ya un producto 100% natural que ha venido, pues obviamente, a mejorar la calidad de vida de miles de personas a lo largo de la República Mexicana. Personas que han estado no solamente preocupadas, sino también ocupadas con mejorar su calidad de vida. Producto 100% natural que no se contrapone con ningún medicamento y que nos proporciona los carbohidratos necesarios para tener un impulso energético adecuado, complejo B12 para una mayor concentración y que esta no descienda y poder desempeñar nuestras actividades, sobre todo cuando necesitamos a lo mejor cumplir o ser todoterreno, 24/7, por supuesto, este cumplimiento de actividades. Y bueno, pues obviamente manifestar también el cuidado y el control, por ejemplo, de este tipo de enfermedades crónico-degenerativas, Juan, que llegan a mermar la calidad de vida de miles de personas en la República Mexicana. Somos muy específicos al mencionar diabetes e hipertensión. Hay que recordar que jugo de Borojamas Alive tiene esta aportación de polifenoles, que son compuestos que mantienen ensanchados los vasos sanguíneos, haciendo que la presión arterial se mantenga controlada de una manera eficaz, sí, pero sobre todo natural. Y por supuesto también determinar esta aportación de fibra dietética soluble que nos ayuda a mejorar el funcionamiento de nuestro sistema digestivo, que en base a ello, por supuesto, también estamos hablando de controlar niveles de colesterol, de triglicéridos, de ácido úrico y con ellos niveles de glucosa en sangre. 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
1: 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Hágalo y créame que su vida va a cambiar para bien, ¿sí o no, Denise?
2: Es correcto, eso es lo que nosotros también estamos dispuestos a hacer, a contribuir que eso suceda. Y bueno, pues qué mejor que se unan a esta gran familia para poder disfrutar de los beneficios, Juan.
1: Hasta el próximo martes, mi estimada Denise, excelente fin de semana.
2: Muchísimas gracias a ti, amigo, te mandamos un súper abrazo, estamos pendientes y en contacto.
1: Va que va. Vamos a la pausa, no tenemos música, ¿verdad? Tenemos música, vamos a la música. Vámonos, se llama La Flaca, llega a la zona X. Es La Flaca, muchachos, 11 de la mañana con 49 minutos. Aquí suena pura buena.

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0: La M Mexicana te da la hora. Son las 12 con 17 minutos.
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0: falleció el señor Pedro Tenorio Hernández a la edad de 75 años. Le participan con el más profundo dolor su esposa, hijos, nietos y demás familiares. El duelo se recibe en Amapola número 100, Colonia Isla de San Pablo, municipio de Río Verde. La misa de cuerpo presente será celebrada el jueves a las 3 de la tarde en la iglesia del Refugio Pecadores, partiendo de ahí cortejo fúnebre al panteón municipal. Descanse en paz el señor Pedro Tenorio Hernández, Funerales Reséndiz de Río Verde.
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3: La M Mexicana te da la hora. Son las 12. Con 37 minutos.
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1: Ahora, ¿cómo anda la buena música? Y para mi buen amigo Benito Covarrubias, que escucha por allá en la Unión Americana. Hombre, le mandamos un saludo especial hasta donde anda chambeando mi buen amigo Benito. Y también a... ahí, a la señora Ofelia, ¿verdad? Allá en el Zapote le mandamos un saludo especial de parte de su yerno Benito con esta rola que lleva por nombre El Paletero, a cargo de El Chapo de Sinaloa. ¡Vámonos, reyes, muchachos! 12 del mediodía con 41 minutos. Aquí suena pura buena. ¡Súbele, nomás!

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1: Vámonos con este exitazo. Puros clásicos, muchachos. 12 del mediodía con 48 minutos. Llega la música de Erika y el ruedo. Se llama Mis ojos lloran por ti, muchachos. Éxito clásico de los perrones. Por allá en los 90, veámonos.

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0: Ya se me trabó, mi reina. ¿Qué rollo con el pollo con eso?
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0: ¡Vámonos! ¡Suéltala, Macrino!
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quiero la música de la música, la más una vez que de Erika y el Ruedo. Se llamó Mis ojos lloran por ti, muchachos. Vámonos con más de la buena música. Vámonos con esto. Viene creo Montes Durango. Suena y dice: hoy no más. One, two, three. Vámonos.

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1: La M Mexicana te da la hora. Son las 12:57.
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La Arquidiócesis de San Luis Potosí anunció cambios de párrocos en distintas parroquias del estado como parte de las modificaciones realizadas por el arzobispo Jorge Alberto Cavazos Arispe. El vocero de la Arquidiócesis, también Cruz Perales, dio a conocer que los movimientos contemplan diferentes comunidades, entre ellas la parroquia Dulce Nombre de Jesús, el Ciudad Fernández,

0: enterarse de los acontecimientos que están sucediendo a su alrededor y que involucran denuncias, problemas y eventos de interés general para la población conurbada de Río Verde, Ciudad Fernández y la zona media.
1: En este punto final, habrá muchas cosas, pero yo creo que de los aspectos que puedo compartir con ustedes es el nombramiento de varios sacerdotes, bueno, en cambio, de varios sacerdotes de sus parroquias. Ya conocen ustedes algunos, el padre Darío a la parroquia del Divino Maestro, el padre Oscar Azael hacia la parroquia del Dulce Nombre, en Ciudad Fernández, el padre Miguel Ángel Torres en la parroquia de San Judas Tadeo, en la fracción de Fraccionamiento Zacatecas, el padre Jesús Nares, como párroco de la parroquia de la Sagrada Familia en el Capulín, en el Río Verde, el padre Jorge Molina como párroco de la Inmaculada Concepción en la Pila, el padre Luis Guillermo Isaías como administrador parroquial en la parroquia que está en Rados en la centro primera sección, el padre José Ángel Loredo Mata como vicario en la parroquia de Nuestra Señora de la Soledad y el padre Francisco Javier Montante como director espiritual del curso introductorio. Y bueno, pues además del nuevo canciller, el padre Jorge Aurelio Ramírez y creo que así también con el padre Luis Guillermo como titular de la pastoral de la familia. Y entre todos estos cambios, yo creo que muchos de ustedes conocen al padre Carlos Medina, este gran sacerdote que durante mucho tiempo pues fue un gran sacerdote que aportó muchos elementos para nuestras diócesis, sobre todo en este aspecto de la, pues de la motivación de obras, como por ejemplo la Acción Católica, el Santuario de San José, el Santuario de la Virgen de Guadalupe, y terminando en la parroquia de Jesús Divino Maestro. Yo creo que nuestro reconocimiento, nuestro agradecimiento al padre Carlos Medina, que después de todo un ministerio a lo largo de toda su vida, habiendo cumplido los 75, el señor arzobispo todavía le pidió que siguiera colaborando en la parroquia durante 5 años más. Él ya, pues obviamente, como jubilado, pero obviamente no deja de ser sacerdote. Yo creo que en medio de todo esto, pues sin duda, marco esto como un aspecto importante de agradecimiento a un gran sacerdote que ahora sí que entregó su vida a nuestra iglesia potosina. No se ha ido, pero sigue trabajando sin duda, y nuestro agradecimiento muy, muy, creo yo, muy oportuno en este momento. Depende de la dinámica que el arzobispo, en este caso, Jorge, tenga. Obviamente han sido muy distintos los arzobispos. Habrá otras motivaciones, por ejemplo, cuando se trate de algún cargo muy en particular o una necesidad de cambio de algún sacerdote. Pero canónicamente, refiriendo al padre Carlos Medina, el derecho también nos marca que a los 75 años nosotros tenemos que presentar la denuncia a un cargo que estemos llevando a cabo. Repito, no al sacerdocio, sí a un cargo. Y ya, pues posteriormente a eso, dependiendo de la decisión del arzobispo o del obispo, en cualquiera de las diócesis, entonces ya se nos encomendará un servicio en particular.
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0: con más información en esta tarde. Invitan a cursos de corte y confección en la Facultad de Estudios Profesionales Zona Media. La Facultad de Estudios Profesionales Zona Media invita a la comunidad universitaria y al público en general a participar en los talleres de corte y confección. Una opción de formación dirigida a quienes deseen emprender, fortalecer sus conocimientos y desarrollar nuevas habilidades creativas.
1: La Facultad de Estudios Profesionales Zona Media invita a toda la comunidad universitaria y al público en general a participar en los talleres de corte y confección. Una opción de formación dirigida a quienes deseen aprender, fortalecer sus conocimientos y desarrollar nuevas habilidades creativas. Los talleres se llevarán a cabo del 29 de agosto al 19 de diciembre del año en curso, todos los sábados, y estarán disponibles en tres niveles de acuerdo a la experiencia de las y los participantes. El nivel básico se impartirá del 12 del mediodía al 2 de la tarde. Por su parte, el nivel intermedio tendrá un horario de 10 de la mañana a 12 del mediodía, y finalmente el nivel avanzado se desarrollará de 8 de la mañana a 10 de la mañana. El registro se dará en las instalaciones de la facultad. Todas las actividades tendrán como sede las instalaciones de la Facultad de Estudios Profesionales de la Zona Media. Estos talleres representan una oportunidad para adquirir y perfeccionar conocimientos relacionados con el corte y la confección, al tiempo que se fomenta la creatividad y el desarrollo de habilidades prácticas. Para mayores informes, las personas interesadas pueden comunicarse al teléfono 487-166-5937.
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acuerdo de patrocinadores y de la sociedad han permitido al Cuerpo de Bomberos de Ciudad Fernández obtener recursos mediante diferentes actividades realizadas para apoyar a la corporación. Entre las acciones más recientes, destaca

0: corporación.
1: Es la segunda vez que hacemos este evento, gracias a los tacos del jefe que nos ha apoyado y nos ha dado esta parte donde podemos hacer este evento. También a las Huastequitas y Café La Esperanza, que son los que se unen y apoyan en esa parte para poder, pues nos dan en esa parte de especie para poder vender, poder hacerlo más ameno para las personas. Esta vez, pues el boleto que se vendía, pues podía servirte los tacos que quisieras. Le decíamos a la gente, si se come 50, 50 que se puede servir con su agua y su café. Entonces, sí tuvimos buena respuesta de la gente. A lo mejor las fotos que subimos a la página no se ve tanta gente, pero se vendió lo esperado, ¿sí? No lo que queríamos, pero lo esperado para poder comprar unas piezas que necesitaba el camión de frenos, un camión que ya necesitaba frenos, algunas piezas eléctricas de luces del camión que ya no funcionaban, se habían quemado, y pues pudimos solventar gastos de gasolina. Nos sirvió mucho este evento porque, pues, a comparación del año pasado, pues sí fue mejor. No era lo que nosotros queríamos, pero sí pudimos alcanzar esa meta para nosotros poder pagar esa parte donde, pues, o pagábamos al personal o pagábamos esa parte de donde hacía falta para los camiones, para la unidad, para gastos de combustible. Sí, al final de cuentas, pues se cubren y a veces se deja a un lado el pago del personal y que se tarda un poquito. Pero pues pudimos cubrirlo, pudimos alcanzar los 7,500, lo que fue la venta de tacos, y que pudimos ya empezar a cubrir esa parte que no se había podido pagar y comprar de estos días que se disparó el trabajo, y que pues los recursos a veces llegan un poquito tarde y que no se alcanza a cubrir, porque a veces debemos a una persona porque tenemos que sacar aceites, partes de los vehículos, y tenemos que pagar ya cuando entra el recurso, y pues ya está destinado a esa parte, y pues a veces no alcanzamos el pago del personal o otras cosas que vienen rezagando a mes con mes las unidades. Sí, ojalá, esperemos que si no es en septiembre, posiblemente en noviembre, en el arranque de la colecta, algún desayuno con causa.

0: Ahora tratamos de, si no es comprar una unidad más completa, más equipada, es ahora las que se compraron el año pasado, tratar de equiparlas más. Son unidades buenas, pero tienen carencias y que no están diseñadas para el rescate o para los incendios. Y nosotros a veces, entre los mismos compañeros que saben soldar, que saben arreglar, que saben hacer cosas, pues tratamos de hacerlo.
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0: Continuamos con la información en esta tarde. Gracias por seguir con nosotros. Alcalde Urbiola estuvo presente en la instalación del puesto de comando en San Luis Potosí. El Ayuntamiento de Río Verde, encabezado por el presidente municipal Arnulfo Urbiola Román, participó en la sesión del Consejo Estatal de Protección Civil e instalación del puesto de comando en el estado, fortaleciendo la coordinación entre autoridades para la prevención y atención de situaciones de emergencia.
1: El Ayuntamiento de Río Verde, encabezado por el presidente municipal Arnulfo Urbiola Román, participó en la sesión del Consejo Estatal de Protección Civil e instalación del puesto de comando en el estado, fortaleciendo la coordinación entre autoridades para la prevención y atención de situaciones de emergencia. El presidente acompañó al gobernador del estado, Ricardo Gallardo Cardona, durante esta importante sesión en la que se abordaron acciones y estrategias encaminadas a fortalecer la capacidad de respuesta y a mantener una coordinación efectiva entre los diferentes órdenes de gobierno. La instalación del puesto de comando permite reforzar los mecanismos de comunicación, organización y actuación ante posibles contingencias, facilitando la toma de decisiones y la participación coordinada de las instituciones responsables de proteger a la población. La presencia del presidente municipal de Río Verde refrenda el compromiso del gobierno de Río Verde de mantener una participación activa y coordinada con el gobierno del estado en las estrategias de protección civil, priorizando la prevención y la seguridad de las familias de Río Verde.
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0: El Congreso del Estado aprobó reformas a la Constitución local para establecer de manera directa los requisitos que deberán cumplir quien aspire a ocupar la titularidad de la Fiscalía General del Estado. La modificación a la Constitución estatal contempla aspectos como edad, formación y experiencia jurídica, residencia en San Luis Potosí y antecedentes legales. Esto con el objetivo de brindar mayor certeza al proceso de designación y fortalecer la autonomía normativa de la institución.
1: Dictamen 1. Con minuta proyecto de decreto, ¿algún integrante de la Comisión de Puntos Constitucionales lo presentará? En virtud de que nadie lo presentará, ruego al segundo secretario inscriba a quienes vayan a intervenir a favor o en contra de dicho dictamen. Agotada nuestra lista de oradores, ruego por favor al público, si es tan amable, permítanos continuar. Agotada nuestra lista de oradores, ruego al segundo secretario consulte si el dictamen está suficientemente discutido en lo general y en lo particular.
2: Consulto si está suficientemente discutido el dictamen en lo general y en lo particular. Quienes estén por la afirmativa, a favor de manifestarlo. Gracias. Quienes estén por la negativa, a favor de manifestarlo. Abstenciones por la afirmativa, presidenta.
1: Suficientemente discutido el dictamen en lo general y en lo particular. Y al no haberse presentado reserva alguna, instruyo. Se abra el sistema electrónico para la votación nominal de dicho dictamen. Ciérrese el sistema electrónico de votación. Luego el primer secretario dé cuenta de la votación emitida, por favor.
3: Le informo, presidenta, 17 votos a favor, 6 en contra y 0 abstenciones. ¿Es cuánto?
1: En consecuencia, con 17 votos a favor, 6 abstenciones, 6 votos en contra y 0 abstenciones, aprobada la minuta con proyecto de decreto que reforma el artículo 122 bis de la Constitución Política del Estado Libre y Soberano de San Luis Potosí. En tal virtud, para los efectos expresos de la parte relativa de los párrafos primero al tercero del artículo 138 de la propia Constitución, notifíquese la minuta a los 59 ayuntamientos de la entidad en su carácter de integrantes del constituyente permanente potosino.
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0: una pausa comercial. Al regresar, no te despegues porque seguimos con más de la información. Y es que Karina Quintero apoyó a adulta mayor de San Marcos con atención médica.
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de la información. Karina Quintero apoyó a adulta mayor de San Marcos con atención médica. Ayer por la tarde, la presidenta del DIF Río Verde, Karina Quintero, acudió al ejido San Marcos para atender el caso de la señora Griselda López Luciano, de 69 años, quien presentó

0: libertad de caminar.
1: Ayer por la tarde, la presidenta del DIF de Río Verde, Karina Quintero, acudió al ejido San Marcos para atender el caso de la señora Griselda López Luciano, de 69 años de edad, quien presentaba un diagnóstico de celulitis de 2 años de evolución. La paciente se encontraba en condición delicada, con la pierna considerablemente hinchada, muy lastimada y sin posibilidad de caminar. Debido a la condición de la que se encontraba la señora Griselda, la presidenta del DIF, Karina Quintero, solicitó de inmediato la intervención del Escuadrón AVE y el traslado en ambulancia al hospital para que recibiera atención médica. El equipo del DIF de Río Verde permaneció acompañándola y dando seguimiento a su atención hospitalaria. Durante esta visita al ejido San Marcos, Karina Quintero, en representación del presidente Adolfo Urriola, también atendió a vecinos del lugar, quienes expusieron inquietudes relacionadas con el alumbrado público y la recolección de basura. Las solicitudes fueron escuchadas y canalizadas al presidente municipal y a los equipos correspondientes para darle atención y buscar una pronta solución.
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0: como el alcalde Rodolfo Loredo Hernández.
1: Bueno, pues muy buenas tardes. Muchas gracias por sus aplausos, muchas gracias por ese recibimiento. Créanme lo que aquí en Ojo de Agua siempre he sido bien recibido, como en todas las comunidades, pero créanme que aquí en Ojo de Agua es una de las comunidades que siempre he llegado, siempre me han abierto las puertas de su casa, de muchas familias, siempre hemos estado aquí al pendiente de alguna situación, siempre hemos estado para escucharlos, y hoy pues yo les pregunto, las últimas 4 administraciones, ¿qué obras les habían hecho aquí en Ojo de Agua? Yo creo que pavimento, pues, creo no he visto ninguna, ¿verdad? Aquí en Ojo de Agua, hoy por primera vez van a tener un tramo de más de 100 metros de pavimento. Creo yo que viene a beneficiar a mucha gente. Esta calle, lo decía la señora hace un rato, aquí es donde pasa el desfile. Aquí tienen un kinder donde están muchas niñas y niños de cada una de ustedes. Por eso la prioridad mía siempre ha sido la educación, y hoy con esta calle con pavimentación, pues viene a darle más beneficios aquí a todo este kinder, a toda la gente que camina sobre esta calle, pero todas las madres de familia que vienen a dejar estos niños y niñas aquí a este kinder. Hoy aquí en la Ribera, créanme lo que la única comunidad que nos falta, de las 13 comunidades que conforman aquí la Ribera, solo nos falta Solano. Pero le hemos hecho, a cada comunidad le hemos hecho de aquí de toda la Ribera. En cerca de 2 años llevamos de gobierno. Lo que no han hecho en 10 años de administraciones de otros gobiernos. Hoy se ve, como dijo Simón, la inversión, se ve en lo que alargamos el recurso para alcanzar a hacerles a la mayoría. Hoy lo estamos viendo, no nada más aquí en la Ribera, hoy en el refugio ya estamos arrancando obras también. Estamos arrancando obras en la cabecera municipal también. Estamos arrancando obras en Llanitos, en la colonia Santa María. Estamos arrancando en el plan de arriba por ahí en el Saucillo, le estamos haciendo también una pavimentación. Vamos a arrancar en los próximos días en Atotonilco, en el plan de arriba. Ya les hicimos un tramo de carretera allá de Atotonilco a Las Pilas. Hoy se ve el trabajo cuando hay un buen gobierno, cuando hay un buen equipo de trabajo, ¿verdad? Que les digo a todos los funcionarios que pues hay que trabajar. Por eso nos dieron la oportunidad de llegar ahí al gobierno para trabajar para el pueblo, para trabajar para ustedes. Y hoy se lo estoy demostrando con hechos. Así como hemos hecho obras de infraestructura en los caminos, ustedes se han dado cuenta también que las máquinas no han parado a lo largo de todo el municipio. Las máquinas están trabajando para tener mejores vialidades. Sabemos que cuando llueve, pues bueno, las descompone un poco, pero no hemos parado de trabajar.
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0: de información y acciones de limpieza. Desde Solven, el arroyo realizó gobierno sancirense. El gobierno municipal de San Ciro de Acostas, dirigido por el... dirigido por Carlos Pereira Gobea, a través de obras públicas, realizó labores de limpieza, desasolve, con la motoconformadora en el arroyo entre las calles de Reforma y calle Ruiz, con el apoyo del Departamento de Servicios Municipales.
1: En información del municipio de San Ciro de Acosta, el gobierno municipal de San Ciro de Acosta, dirigido por el contador público Luis Carlos Pereira Gobea, presidente municipal, a través de obras públicas, realizó labores de limpieza y desasolve, con la motoconformadora en el arroyo de las calles de Reforma y calle Ruiz, con el apoyo del Departamento de Servicios Municipales. Estas acciones permiten mantener el cauce en mejores condiciones y reducir riesgos durante la presente temporada de lluvias, además de contribuir a la seguridad de quienes transitan por la zona. Por otra parte, el presidente municipal Luis Carlos Pereira Gobea estuvo presente en la sesión del Consejo Estatal de Protección Civil e instalación del puesto de comando en la capital del estado.
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0: promueven uso responsable del agua para reducir presión de los acuíferos. Reducir la presión sobre los acuíferos mediante un consumo responsable es uno de los objetivos que se impulsa con los organismos operadores de agua. Las acciones incluyen programas de cultura del agua y recomendaciones a los usuarios para disminuir el consumo, además de procurar que la extracción se mantenga dentro de los volúmenes concesionados por la Federación. Así lo dio a conocer el director de la Comisión Estatal del Agua de San Luis Potosí, Pascual Martínez Sánchez.
1: Bueno, abastecimiento de los mantos, aquí creo que hay que abordar más bien el tema bien técnico, porque si tú me dices el abastecimiento de los mantos, pues eso no lo hace ningún ser humano, el abastecimiento de los mantos pues lo hace la propia naturaleza a través de las lluvias. Más bien lo que yo pudiera comentarte al respecto es que nosotros como Comisión Estatal del Agua siempre llevamos impulsando a los diferentes organismos operadores de agua potable, y en este caso en esta región, pues bueno, estamos muy de la mano aquí con el organismo operador de agua de Río Verde, con el organismo operador de Ciudad Fernández, de San Ciro de Acosta, en el tema de los cursos de cultura del agua. Y el tema de la cultura del agua, que bueno, es de manera ya legal, donde cada uno de los organismos debe de implementar acciones determinadas para poder ver el tema y el cuidado que va en parte al agua subterránea. ¿Por qué te comento eso? Porque nosotros como humanos pues tenemos afectación al ciclo del agua, que es el que de manera natural hace que llueve y que llega a los mantos acuíferos, y nosotros hagamos consumo de ello. Y al hacer consumo de eso, nosotros venimos afectándolo. Nosotros le llamamos un curso urbano del agua, donde lo afectamos enormemente. Y es en la parte donde nosotros los capacitamos, les damos las recomendaciones, que va muy enfocada de la mano con el ahorro del agua, porque nosotros tenemos que dar una cultura hacia la gente, hacia los clientes, hacia los usuarios, que es quien utiliza el agua y que la haga de una manera ordenada para darle un buen consumo. Y eso va muy ligado en la mano con en relación a la extracción del agua que podamos hacer, ya sea de los mantos acuíferos o al agua superficial. Pues mira, el acuífero de acá se manejan cuencas diferentes. ¿A qué me refiero? La cuenca de arriba, la cuenca superficial, es una cuenca meramente estatal, y el acuífero del agua subterránea es agua totalmente federal. Nosotros tratamos de regular a través de los diferentes usos del agua de los organismos que no excedan los consumos concesionados que da la federación, que sería parte de poder tener un buen uso del agua. Y aparte eso va muy ligado de la mano en el tema de que el agua concesionada de manera federal, pues tratar de extraer lo menos posible para poder tener menos afectación.
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0: final de tu espacio informativo, tu noticiero de las 2 de la tarde, agradeciendo tu atención prestada. Te hacemos la invitación para el día de mañana. Excelente tarde.
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4: Waladay y Haldo Baticuna, Sororoca, Chebeque, Lenguasaki, Unga, Charamunga, Ustanchi, Guarey. Muy buenas tardes, mis queridos Huitoto, Huitotas del Alpa. Hoy día miércoles cabalístico 13 de agosto. Aquí, saludando con mucho cariño, su amigo, el Taita Florentino Mandú. Un gusto llegar hasta cada uno de vuestros hogares, hasta cada uno de vuestros oídos, hasta cada uno de vuestros corazones. Antes de todo, mis queridos Huitotos, agradeciendo a Papaito Bello Dios, agradeciendo a mis queridos Huitotos que han llamado, a los que han venido a vernos, a los que ya han visitado y han visto cambio en su vida. Cada vez que alguien me dice, Taita, ya duermo tranquilo en mi hogar, o ya me siento tranquilo, ese peso se alejó de mi cuerpo, de mi vida. Eso me confirma, mis queridos compadres del alma, que cuando hay fe y se busca con sinceridad la ayuda, llega. Que la Madre Tierra los bendiga a todos y cada uno de ustedes que en esta hora de la tarde nos acompañan como siempre. Les recuerdo que las líneas ya se encuentran habilitadas, que ustedes pueden comunicarse, que ustedes pueden marcar al 487-688-1994. 487-688-1994 o al 487-110-9783. 487-110-9783. Ahora, mis queridos Huitotos, mi gente buena y jorita, abrimos este espacio para ustedes. Los que ya recibieron ayuda, los que ya sanaron, los que se les deshizo lo que les habían puesto, los que ya sienten paz en su hogar. Llamen, hablen, cuéntenle a la gente qué les pasó. No se guarden, mis queridos Huitotos, solo para ustedes lo bueno que han recibido. Compartan lo que otros sepan, que si hay salida, que si se puede volver a vivir tranquilo. Les escuchamos en estos momentos con el corazón abierto. Gracias, pura pía. Aquí nos encontramos en estos momentos con una Huitota, mi querida comadre del alma. Ya nos visitó a nuestra Maloja y hoy nos acompaña para darnos fe y testimonio de la grande ayuda que ya recibió. Mi querida Huitota del alma, cuéntenos, ¿cómo se encontraba usted antes de acercarse a nuestra Maloja?
5: Sí, hermanito queridísimo, le doy gracias a Dios, fue Dios a la divina, hermanito, que ellos me ayudaron, y gracias a Dios, yo estaba yo ya por morirme. Estaba yo que ya un poquito me enloquecía, yo un dolor, que tenía un dolor de cabeza. Pero le doy gracias a Dios, a mi Padre Celestial, y a ellos, que ellos me cuidaron, gracias a Dios. Y yo me sentí mejor desde el día cuando yo dije que iba yo a llegar para acá. Pero gracias a Dios, ahorita estoy aquí con el divino hermanito, hermanito Andrés. Gracias a Dios y a ellos me han curado. Y espero en Dios así también. Todos los hermanos que se encuentren enfermos, que vengan a visitarle al hermanito, porque ellos, gracias a Dios y mi Padre Jesucristo, me han curado a mí, y le doy gracias a Dios que estoy junto con mis hijitos y todos tranquilos, todos mis hijitos. Y le doy gracias a Dios y espero en Dios, así también los otros hermanos que se encuentren enfermos, que visiten acá al divino hermanito. Gracias a Dios, ellos me han ayudado. Y primeramente Dios, de esta enfermedad ya no me vuelva jamás, y espero en Dios que así me sigan ayudando. A todos ellos, primeramente Dios, tu Virgen de Guadalupanita, que todos los días escucho su bonito programa, mi papacito, me siento tranquilo y me siento feliz, me lleno de alegría junto con mis hijos, papacito, querido Dios del cielo. Y le pido a Dios que siga hacia adelante mis divinos hermanitos queridos, porque ellos no me piden un montón de dinero para curarme, para quitarme todas estas enfermedades. Y espero en Dios que yo vuelva a llegar a otra vuelta aquí, primeramente Dios, junto con todos mis hijos. Y que sea todo claramente, papacito, pero le pido a Dios y su ayuda de ellos. Gracias a Dios y la Virgen de Guadalupanita y sus ayudas de ellos. Le doy gracias, hermanito querido.
4: Mi querida Huitota del alma, y usted sí le recomienda a aquellos huitotos que en estos momentos están sintonizando este programa, nuestro conocimiento, la grande ayuda que nosotros podemos brindarle.
5: Pues que también, si ella, nuestros compañeros que se encuentran enfermos, que vengan a visitar aquí los hermanitos queridos, gracias a Dios que ellos los curan, gracias a Dios y a ellos.
4: Muchas gracias, mi querida comadrita del alma, por sus palabras, porque sus palabras son luz para aquellos huitotos que viven en la oscuridad. A ti, mi querido huitoto, mi querida comadre del alma, ¿sientes que todo te cuesta el doble que a los demás? ¿Que cuando vas a salir adelante algo te lo impide? ¿Te enfermas seguido sin que los médicos encuentren ¿qué tienes? ¿En tu casa hay tristeza, llanto o pleitos sin motivos? Escúchame bien con atención. Eso no es suerte ni casualidad. Puede ser que algo que alguien te puso por envidia, porque no te quiere ver bien, te amarró la salud, la dicha o el trabajo. Y mientras eso no se quite, por más que te esfuerces, no vas a avanzar. Pero te digo algo con fuerza, mi querido compadre, mi querida comadre del alma. Se puede saber qué es, de dónde vino y cómo se va para siempre. No tienes por qué cargar con algo que una persona por odio y por rencor te ha fabricado para destruir tu vida. Así que, mi querido huitoto del alma, mis queridas comadres del alma, si ustedes desean una orientación, lo pueden hacer en este momento, en este preciso instante. Ahora, mi querido huitoto del alma, abrimos las líneas para ti. ¿Quién nos llama hoy? Cuéntenos brevemente qué sientes, qué te preocupa, qué te deja intranquilo, qué te aqueja. Aquí estamos para escucharte, orientarte. No tengas pena. Aquí nadie, mi querido huitoto, te va a juzgar. Muy buenas tardes. ¿En qué le puedo servir? ¿En qué le puedo ayudar?
6: Hola, hermanos. Habla el señor Lorenzo Reyes Martínez.
7: Cuénteme, don Lorenzo, ¿en qué te puedo servir, colaborar, amigo?
6: Mira, después del señor, espero que tú seas mi hermano.
7: Y claro que sí, mijo.
6: Lo que estoy sufriendo, ya tengo mucho tiempo que mi vida ha cambiado al abismo, con el deseo de pedirle a mi Padre Santo que ya me quite de sufrir, porque las enfermedades no me dejan vivir en paz. Mira, hermano, yo soy capitán de barco, trabajé muchos años en el mar. Pero sufrí accidentes y tuve fracturas en los huesos y las coyunturas. Pero ahora mi vida se ha visto arrastrada por la pobreza, por los dolores. Mis rodillas no pueden caminar.
7: Me caigo. Mi hijito, hágame un favor, regálame tu fecha de nacimiento, día, mes y año, es tan amable.
6: 10 de agosto de 1947.
7: 10 de agosto del 47, mi querido Huitoto, perteneciente a la constelación de Leo. Sí. Una persona perseverante, echada para adelante, que nunca le ha gustado quedarse quieto. Antes, al contrario, usted ha luchado mucho.
6: Sí, hermano.
7: Pero pues yo, lamentablemente,
6: yo
7: el Huitoto.
6: Yo nací en Tamiahua, Veracruz. Y todo el chamaco me vine a trabajar los barcos camaroneros.
7: Mire, mijito lindo, lamentablemente todos estos problemas que le han pasado y han venido aconteciendo en tu vida y lo que usted está mirando ahora obedece a algo sobrenatural, algo oscuro que le hace mucho tiempo usted viene cargando. Y esto lo han puesto a través de envidias. Por eso usted ha venido a paso de fracaso en fracaso, de accidente en accidente, el dinero no luce, no rinde. Mejor dicho, muchas complicaciones. ¿Usted ya había buscado ayuda anteriormente para este problema?
6: No, pero estoy viendo que muy acertadas las palabras que le dicen a muchos señores que han sufrido, y yo le suplico que me ayude, porque ya estoy, siempre le he dicho a mi padre: padre, si yo ya no soy útil en esta vida, quítame de sufrir.
7: Mire, mijito lindo, yo le digo una cosa: mi Dios no toma partido en esto, pero si Él nos pone a nosotros, las personas, porque Él siempre está mirando nuestra vida, y Él nos pone las personas que nos pueden ayudar. Y si usted en estos momentos está espiando el programa, mi querido compadre, es porque mi Dios te está dando la oportunidad de mejorar en la vida. Yo lo invito a hacer que sea mi maloja, y yo me encargo de darle solución a esa problemática que ha venido atormentándolo, y miramos cómo podemos arreglar las enfermedades naturales para que usted mejora, para que usted camine y usted al menos pueda valerse por usted mismo, ¿de acuerdo?
6: Yo estoy perdido en el espacio, hermano. Yo, me ha invadido la pobreza, el dolor, la tristeza, mis hijos me han abandonado, no se acuerdan de mí, mi mujer se fue, me dejó solo, y aquí donde lo estoy viendo, estoy solo, nomás con Dios. Y eso es
7: usted nunca ha estado solo, nunca ha estado solo. Lo que nosotros obtenemos en la vida es ganancia, porque cuando llegamos a este mundo llegamos solo. Ya lo que se nos acerca o que atraemos a nuestra vida es ganancia. Mi Dios nunca nos abandona, Él nunca nos deja solo, Huitoto lindo. Por eso hay que agradecer que siempre nos pone los caminos para nosotros poder mejorar en la vida. Vea, yo le invito a que se acerque. Acérquese, yo me encargo de darle solución a toda esta problemática que ha venido trayéndole dolor y tristeza a su vida, ¿de acuerdo?
6: Sí, hermano. Sí, el único que me acompaña siempre, toda la vida, nuestro Padre es Jesucristo. Yo soy cristiano.
7: Alta casura, no, claro. Mire, mijito, todos adoramos a un solo Dios. Cristianos, evangélicos, lo que sea. Todos le pedimos al mismo Dios.
6: Y yo me tomé el atrevimiento para sentir un consuelo, porque estoy solo, desorientado, con, no sé, no le hallo sabor
7: a la vida. No se preocupe, acérquese, yo me cargo de ayudarle. ¿Yo, mijo?
6: Ok, hermano.
7: Bueno, así quedamos, chico lindo. Por acá lo espero, Dios, para poderle ayudar. ¿Yo?
6: Dios lo bendiga y lo favorezca y haga el bien a quien necesita el apoyo.
7: Para de eso Dios estamos, para y eso estamos,
6: hermanos.
4: Que Dios me lo bendiga, mi querido compadre. Mi querido Huitoto del alma, ¿quieren hablar conmigo? Aquí estoy. Números 487-688-1994. 487-688-1994. O pueden comunicarse al número celular 487-110-9783. 487-110-9783. 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Vengan con confianza, mis queridos huitotos, con fe y con la verdad. Que la Madre Tierra los cubra, que sus antepasados los guíe y que nada malo los toque ni a ustedes ni a los suyos. Donde haya fe, siempre habrá la salida. Que tengan un miércoles lleno de luz, bendición. Hasta la próxima, mis queridos huitotos.
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0: AM Mexicana te da la hora. Son las 4 con 17 minutos.
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0: La M Mexicana te da la hora. Son las 5 con 12 minutos.
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0: La M Mexicana te da la hora. Son las 5 con 28 minutos.
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